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0: La siguiente actualización de la Copa Mundial es presentada por Nature Valley. Colombia cayó ante Suiza en penales 4-3. Tras empatar sin goles en el tiempo reglamentario y la prórroga, los cafeteros dominaron el juego, pero no pudieron concretar. Rubén Vargas marcó el penal decisivo que eliminó a Colombia del torneo. Suiza enfrentará a Argentina en cuartos de final. Más detalles en nuevaonda.com.
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0: Bienvenidos y muy buenas noches, atrapados desde Mexicali. Te dan la bienvenida. 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
1: Y aquí estamos atrapados entre bajones y subidones de luz acá por la Colonia Nueva, por todo este sector. Ahí anda, sube y baja la luz, ojalá que no nos pase nada. Así que hoy iniciamos con The Moody Blues, como lo anunciamos. Y The Moody Blues, iniciamos con esta también, la segunda canción, que se llama Tuesday Afternoon. Y como hoy es martes y es por la tarde, pues nos quedó como anillo al dedo, como diría el político. The Moody Blues fue un grupo de rock allá en la Gran Bretaña, en el Reino Unido, como lo quieran llamar. Se formaron allá en Birmingham, allá por 1964. Y la primera voz en aquel tiempo fue Denny Lane. ¿Quién es Denny Lane? Gran compositor. Y todo que más tarde, más adelante, por acá, por allá por el 73 más o menos, sería compañero de Paul McCartney ahí en Wings. Él traía la guitarra y otras cosas. Él es Denny Lane y él compuso la primera canción que llevó al éxito a The Moody Blues. Es un hombre, bueno, fue un hombre que tenía muchas, muchas características buenas para estar en cualquier banda, y era buenísimo, Denny Lane. Los comienzos de The Moody Blues fueron así como Rhythm and Blues, que era lo típico en Inglaterra. Había mucho blues en Inglaterra, los importaban de Estados Unidos, los arreglaban y luego los regresaban bien bonitos, así muy modernos, bien eléctricos. Y bueno, pues ahí está la canción que compuso Denny Lane al principio, que no se parece en nada a lo que los Moody Blues después, en lo que destacarían. La primera canción se llamó Go Now, Go Now, así. Ahí fue cuando probaron las mieles del éxito y las ventas, lo que les permitió empezar a hacer giras por Estados Unidos. Y pues órale, a darle, que ya llegaron a un primer lugar, y así que a darle. Así que ahí se crearon los Moody Blues, y esto que escuchan ustedes ahorita fue creado más o menos por allá por el 67, 68. Sí, en 69 salió un discazo que era, pues era este, On the Threshold of a Dream. Ay, es gran historia. Yo soy un fan de The Moody Blues, y le vamos a seguir con ellos. Sí siguieron, se reunían y se desreunían, dieron conciertos muy memorables con orquesta sinfónica. Desgraciadamente, pues como la vida nos llega a todos, ese tiempo que dice uno, con su permiso, esos primeros miembros de The Moody Blues pues ya fallecieron. Graham Edge, de Denny Lane, Mike Pinder, Ray Thomas, el John Lodge también se murió. Justin Hayward es el único que queda por ahí, un gran compositor también. Estuvo con ellos también Patrick Moraz, que luego Patrick Moraz se iría con Yes allá un ratito, allá para mediados de los 70s. ¿Y qué creen? Yo conocí a Patrick Moraz y platiqué con él, y en un teclado, en un Kurzweil que estaban probando en una compañía donde me invitaron por motivos de mi trabajo. Yo tenía muchos equipos de sonido y ponía por aquí por allá en los conciertos aquí en Baja California, algunos en la Ciudad de México, y me tocó conocer y platicar a gusto con Patrick Moraz. Bueno, esa es la presunción, la presumida que les doy. Bienvenidos atrapados, y bueno, vamos a seguir con la tercera de The Moody Blues, y esto se llama Question. No los pierdan de vista nunca a The Moody Blues. Si ellos tocan la de Nights in White Satin, que ahorita no la vamos a poner por motivos de tiempo, pero esta es la tercera. Tienen muchísima música y cuando gusten, búsquenlos, lo que van a encontrar será un tesoro. Y esto es Question, The Moody Blues. Los inicios del rock progresivo por allá por el 68, 69, desde el 67. Bueno, ahí es donde se va lo que llamábamos el rock sinfónico, que después sería el rock progresivo. Y esto es Question, The Moody Blues. Bienvenidos atrapados de la poderosa 96.9 FM, atrapados en la zona.com. Aquí vamos.

0: Ahí tuvimos la música, qué esplendorosa música la de los Moody Blues. Y por acá vamos a saludar a los atrapados que ya se están reportando, entre ellos Martín Quevedo Moreno, saludando a Ceci Moreno allá en San José, California, y pues también a los sobrinos Nene y Roel, escuchando el mejor programa nocturno, Atrapados en la Zona desde la Colonia Libertad, de vacaciones, y deseándoles una excelente y muy bendecida noche. Ok, muchas gracias, Martín, y seguimos saludando. Por acá se asoma su prima Ceci Moreno, que dice: saludos, escuchando estamos. Mira, nomás me salió poetisa. Y por acá el 6K ya se reporta, deseando también lo mejor para todos ustedes atrapados y saludando a la mejor cabina del mundo, y un saludote muy especial a su nieta Lía Naomi, la atrapada más pequeña. Uy, uy, uy, la atrapada más pequeña. Muchas gracias, y del mundo. Gracias, 6K, Pete Rose, qué gusto saludarlos. Lorelia Castillo también se reporta, que saluda hasta Hermosillo, Sonora. Allá Trini Borboa, su amiguita, mejores amigas, que ya está al 100 por allá, bien atrapada. A ver si nos hace el club de fans allá, como lo hizo Ceci Moreno allá en San José. Jugar, ok. Bueno, Lorelia Castillo, muchas gracias. Y seguimos saludando a Andrés García. Te saludamos con The Moody Blues. Muchas gracias. Cuando ponemos a Roberto Page, bueno, vamos a ver eso. Héctor Serán Rodríguez también se reporta. Listo, como siempre, para escuchar el mejor programa de radio de rock y de la historia del rock. Ok, Borguita, te vamos a apuntar por ahí. Vamos a hacer todo lo que podamos por atender a todos. Héctor Serrano, muchas gracias. También Jennifer Delvis, como un saludote. Uy, saludos a mi hermana, dice Liniu, la más army. Ok, Liniu, la más army. La mejor cabina del mundo somos nosotros. Ándale, Jennifer, muchas gracias. Jennifer Delvis también. Manny Morales ya se reporta. ¿Qué dónde anda el Manny Morales? ¿Dónde andas? Sí. Uy, bueno, muchas gracias. Ya llegó Manny Morales. Detención. Seguimos saludando atrapado porque el tiempo se nos viene encima y nosotros felices de la vida por acá saludándolos. Bueno, bienvenidos. ¿Dónde quedó mi página? Aquí estamos atrapados. Muchas gracias, Andrés García. Ok, gracias, Ismael Elmaya Martínez. Te saludamos. Saludamos también a Vivi Corella y Ale Navar. ¿Dónde están? Allá bien atrapadas. Ahí te estamos saludando, que nos quieren mucho. Mira, muchas gracias, Ismael Elmaya Martínez, Vivi Corella y Ale Navar anda sueltita, qué bueno. Ferdinando Rivas García, sí, muchas gracias por los saludos. Y seguimos saludando por acá. ¿Quién? Andri, también Ana Lilia Lizárraga desde la mañana, le estamos saludando, muchas gracias. También a Mario Osuna, Juan Chicali, Martín Quevedo Moreno, ¿sí? Cintia Trujillo, Ismael, ya te saludamos. Chad Bronx, también andas por ahí. Y bueno,
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0: ¿Pero qué es esto? ¿Por qué te metes tú, Francisco Padilla? Oye, no, y en aquel tiempo pues andaban las composiciones así muy exóticas, muy barrocas, ¿no? Ahí con los Moody Blues es un ejemplo, y en ese tiempo también andaban los Rolling Stones con canciones así muy, muy que se nos antoja, así como que unas baladas allá de los reinos de Inglaterra. Esto era en aquel tiempo Lady Jane, con la guitarra de Brian Jones, el Rolling Stone que se fue temprano en la vida y forma parte del club de los 27, por allá por 1968 se retira Brian Jones de los Rolling Stones y fallece. Qué cosa, la música clásica inglesa.

así era la música más clásica en algunos casos, como por ejemplo esta que ya conocen. En ese tiempo es cuando andaban, que empiezan The Moody Blues también, y Procol Harum, que fue un excelente ejemplo del rock sinfónico de aquella época. Y esta pieza, que a pesar de las décadas, sigue siendo la más, la favorita de todos nosotros, Procol Harum, A Whiter Shade of

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sí. Y si no, si le quiere cobrar algo, nada más me habla a mí, verá. Carlos Topete, los saludamos desde acá porque el día de hoy estuvimos ahí. 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Ok, saludamos a Carlos Topete de Topete Airbags y Cinturones de Seguridad. ¿Y qué creen? Pues que el día de hoy tenemos cumpleañero, y muchas gracias por intentar recordarlo por acá. Sí, pues varios nos han dicho, entre ellos, ¿quién nos dijo? Pues de acá desde tempranito, Jesús García Rubio, nos dice, hoy cumpleaños, sí, es el 7 de julio de 1940 cuando nace Ringo, Richard Starkey, hace 86 años que nació Ringo Starr, es su nombre, en Liverpool allá. Y miren, atrapados, Ringo es un hombre muy suertudo y así vive la vida, con mucha suerte. Él, aparte de ser músico, instrumentista, multiinstrumentista, actor, compositor, cantante, de todo, él es el, pues muchos no lo conocen por nombre, qué curioso, ¿no? Ringo Starr era el baterista de The Beatles. Él empezó con otra banda, y cuando estaban tocando en un lugar allá en Alemania con Rory Storm, bueno, pues ahí iban y venían, total, en un momento Pete Best, que era el baterista inicial cuando los Beatles empezaban su carrera por allá por el 61, tuvo que salir, se ausentó un ratito y le dijeron, Ringo se subió a cubrirlo, pero los Beatles quedaron tan impresionados con su manera de tocar la batería que ya no volvieron a dejar a Pete Best que se sentara, y le dijeron, con permiso, chato, pero pues se queda Ringo en tu lugar. ¿Y qué iba a saber Pete Best? Que pues iban a ser el grupo más famoso, el más fregón de toda la galaxia. Allá en un agosto de 1962 fue despedido Pete Best y Ringo ocupó su lugar. Y pues hasta la fecha ya anda dando guerra a sus 86 años y todavía dando conciertos. Vamos a recordar en este segmento algunas de las canciones que Ringo hizo populares desde que iniciaron los Beatles a la mitad y hasta el final. Y total que Ringo canta, Ringo, para mí sí es el mejor baterista del mundo. Pues sí, yo sé que hay bateristas más ruidosos, más rock and rolleros, más que pegan más, hacen más zaracles. Pero Ringo inventó muchísimas maneras de tocar la batería que todos los demás lo siguen. Ok, pues yo sé que va. Bueno, total, esta canción, la primera que me impresionó de Ringo, porque dije, mira, los Beatles tocan canciones despacito. Me acuerdo cuando fuimos al cine y vimos la película de Hard Day's Night, y él, Ringo, con un abriguito le ayudó a una señora, a una muchacha a brincar un charquito y puso su abrigo. Bueno, total, esta es la canción. Vámonos. Se llama This Boy. ¡Viva Ringo! ¡Happy birthday, Ringo Starr! Aquí la... Estamos recordando la imagen de ese Ringo en esa película. Así lo conocimos. Chaparrito. Todavía no lo ponían aquí.

Esa era la figura de Ringo. Le cantaban esa canción porque en esa película sale en una escena así, en una escena donde sale chiquitito, pues era un jovencito, y le cantan esa canción del muchachito tímido, etcétera, etcétera. Era la figura de él en esa película de Hard Day's Night. Y luego le dijeron: Ringo, ¿a qué no cantas una? Aunque sea vaquerita, pues me la aviento, échemela pa' acá. Act naturally, Ringo Starr.

Ahí está Ringo, Ringo, Ringo. Y luego le dijeron, ándale pues, te podemos entregar otra canción. Y fue precisamente con la película del Yellow Submarine. ¡Vámonos!

Ahí tenemos feliz de la vida a Ringo con sus compañeros The Beatles. Y no nomás por ahí, sino que le dio por componer. Y me acuerdo de haber visto la película que ustedes vieron, la de la última. Sí, ándale pues esa. Y bueno, se pone a componer una canción. George Harrison se ve que le ayuda, y que le ayuda con los tonos, esto y el otro. Y compone una canción que se hizo famosísima también, que se llama Octopus Garden, de él, de Ringo, y la canta. ¡Vámonos! ¡Wow! ¡Qué entrada! ¡Qué riff! ¡Qué bonita! ¡Vámonos, Ringo! ¡Happy birthday to you!

Bueno, atrapados. Y viene la última de Ringo, porque los vamos a corte. Y las que compuso como solista ya después de los Beatles, la dejamos para el ratito. Porque esta la hizo, esta canción la hizo famosa él, y viene Joe Cocker. Toda la quería cantar como Ringo, pero esta es la de Sgt. Pepper. Ya la conocen, que la disfruten. Ringo Starr cantando con una pequeña ayuda de todos sus amigos, los Beatles, y de nosotros.

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evento por la paz en sus cumpleaños y no estamos ahora en la excepción. Así que es un digno representante del ser humano, mi querido Ringo Starr. Y bueno, nos quedamos con una o dos en el tintero, al rato vamos a tocar la otra, ahorita sí quiero irme con esta, porque a mí se me hace que cuando compuso esta, ese es su primer éxito después de los Beatles, todos estaban nerviosos, los cuatro Beatles, ¿qué vamos a hacer ahora que no somos Beatles y somos solos? Bueno, pues tenemos capacidad, yo creo que sí tenían, ¿verdad? Pues y grandes carreras que forjaron después de los Beatles, pero para Ringo no venía muy fácil la cosa, que yo no compongo así como ellos, esto y el otro, y pues trae esta canción que se llama It Don't Come Easy, no es tan fácil, no es tan fácil ser Ringo Starr después de los Beatles. Así que, It Don't Come Easy, Ringo Starr, hoy es su cumpleaños. Muchas gracias, Ringo.

Y ahorita le vamos a seguir, déjame saludar aquí a Daniel Vega, que dice también la del No No Song de Ringo. Sí, cómo no, saludos a todos los atrapados ahí en la zona. Estás en la aplicación, qué buena onda, estás en la aplicación de para, ¿de qué? De esos, ¿o cuál otra? Bueno, ¿en cuál aplicación? Dinos. Ok, qué bueno, Daniel Vega, que estás escuchándonos por internet. Eso nos da mucho gusto. Muchas gracias, Belma Muñoz Casas también. Allá están las hermanitas Sisters bien atrapadas. Lorena Castillo, muchas gracias. En sus meros moles para rolitas buenas. Y te mandó saludos con la de A Little Help From My Friends. Allá Trini Borboa dice saludos para mi amiga Lorena. Así que bueno, pues no podíamos meternos en la canción, pero ahí estamos. Gracias, Héctor Serrano. Y seguimos acá, Jesús Enrique Martínez. ¿Cómo estás, Jesús Enrique Martínez Padilla? Mira nomás, ahí saludando. Carolón y error. Ok, gracias, Daniel. Mira nomás, todos. Daniel Vega, muchas gracias nuevamente. Atrapados en la zona. Ah, estás por el Apple, traes iPhone. Qué buena onda. Sí, muy bien. Hay una aplicación de radio bien padres que hay ahí. Martín Quevedo, muchas gracias. Está ya también en la aplicación. Bueno, que se me adelantaron muchísimo. Y vamos a seguirle, atrapados. Saludos a los atrapados de La Poderosa, que andan acá con nosotros desde hace rato. Muy bien, gracias allá en cabina, Jorge Rubalcaba. Y vámonos con algo de Elton John. I guess that's why they call it the blues. Y ahorita vamos a seguir con Ringo, no se me asusten.

Los seguimos saludando, atrapados. Vamos a saludar a quienes nos escuchan. Miren nada más acá por la aplicación, por internet, nos están escuchando por allá en un estado de Estados Unidos. ¿En dónde es? Allá por cerca, en Fort Worth, allá en Dallas, Texas. Muchas gracias, mira qué padre. Nos están escuchando por allá también en la Ciudad de México. Y también acá en ¿dónde es esto? En Nogales. Saludos a Nogales y también a todos los atrapados que andan por acá, por Baja California. Saludos allá a San José de los Atrapados, allá con Ceci Moreno, la sonriente, que dice, nice, nice, qué padre. Muchas gracias, saludos acá en Los Ángeles, California también. Allá nos están escuchando, ¿en dónde? Muy cerca. Ay, ay, ay, ¿en dónde? En Bellflower. Mira, ya está la antena en Bellflower y por acá también en Monrovia, California. Muchas gracias. Wow, wow, wow, saludos a San Diego. ¿Cómo hay atrapados en San Diego? Muchas gracias. También acá en La Ventana, al sur de Mexicali, camino a San Felipe, San Luis Río Colorado, también presente, también Imperial, California, y en Mexicali, pues no se diga, está plagado. Muchas gracias, atrapados, de estar acá, está plagado con la plaga. Muchas gracias, y saludo por nombre, porque también nos están saludando por nombre por acá. Híjole, cuántos atrapados. Vamos a darnos un tiempecito para saludarlos con mucho gusto. Allá Joe Castle Cota, desde la coqueta Tijuana, José Castillo Cota. Y enviar saluditos a los egresados de ETIC 82, la tercera generación, que todos están bien atrapados. Muchas gracias, muchachos del ETIC 82, jovencitos todos ellos. Y desde la coqueta Tijuana es José Castillo Cota. Muchas gracias. Gracias, Martín Quevedo, excelente, excelente música. Gracias, Ceci Moreno, hey, nice, nice. Y Ferdinando Rivas García también nos saluda. Benny Young, que ya trae sus boletos para este sábado ahí en el Café Literario, ahí nos va a acompañar, porque vamos a estar con el duetazo, que es Two of Us. Ahí va a estar Benjamín e Iván, que son dos miembros del grupazo California 70, pero que van a estar como dueto tocando muchas canciones acústicas de rock de los 60s y 70s, y es asista y coopere con los atrapados, porque lo estamos haciendo para pues apoyarnos en este verano, para que las cosas no se nos retrasen aquí en cabina. Si usted gusta cooperar, es que son 500 pesos por persona, pero dicen, ay, qué caro. No, no, es que es cooperación también. Pues oye, la vamos a pasar bien suave todos. Por favor, no me marquen el teléfono que estoy hablando. Gracias, gracias a todos los que se reportan. Andrés García también, muchas gracias. Y bueno, atrapados hay muchísimos, ¿eh? Muchas gracias a todos los que se reportan, ¿eh? Gracias. Y seguimos con la música. Ok, ¿tienes más saludos? Sí, sí, hay más saludos, sí. Uy, por teléfono no puedo recibir mensajes, ¿eh? Porque pues estoy hablando, ni modo que... ¡Ay, hay muchos mensajes! ¡Ay, Alberto Navarro, te saludamos! Muchas gracias, Alberto. Ángel Urquijo Plata también. Un saludazo a todos, en especial a la cuadra de La Pano. De La Pano, Alberto. ¡Ay, Blondel! A Norberto Blondel y a todos los Infinitum. A Jorge Fonseca y al carnal Jesús Fonseca. Un abrazo para nosotros en cabina. Que Dios nos los bendiga y que le dé muchos días más. Sí, para seguirle, ¿no? No es nomás para eso. Lucy Jaques Pacheco nos saluda. Oh, Lucy, Tomás Lara, ¿dónde andan? Ay, allá andan escuchándonos allá en el aeropuerto de acá, de Mexicali. Qué padre, muchas gracias. Que no me marquen, que estoy hablando. Saludos de Lucy, Tomás y Don Vagancias, que es Humberto Lara Jaques. ¡Humbertillo! Te saludamos, Humberto Lara Jaques. ¡Smile! Jesús Enrique Martínez Padilla también. ¡Ey! ¿Qué? ¿Qué? ¡Ay, ay, ay! Bueno, ay, no me escriban para cosas fuera del programa, por favor, porque no tenemos tiempo. Miguel Telles Andrade, excelente programa. Muchas gracias, Miguel Telles. El mejor programa de música en la radio mexicana. Yo no lo digo, lo dijo él. Yo estoy leyendo nada más. Ceci Moreno, sí, estamos bien atrapadas y sonriendo. You're smiling allá en San José de los Atrapados, California. Daniel Vega, muchas gracias. Wow, me mandó la Biblia. Escuché a la chiquilla gritar. Ah, ¿qué? Un saludote a tu papá, nos dice Daniel Vega, que nos escucha allá en Chicago. Chicago, hello Chicago, Illinois, la ciudad de los vientos.
Windy City, allá por el medio, nos escucha por, mira, nos escucha por la aplicación. Daniel Vega Melchor, muchas gracias, Daniel Vega, te manda saludos. ¿Sabes quién, Daniel? Daniel, ahí está, que si está guapo, dice. Que no, dice la reinita. Ahí está, le mando un saludo a don Daniel. Ay, don Daniel Vega Melchor, acá en Mexicali nos escucha Daniel Vega. Y decirle, quiero decirle que lo quiero mucho, mi papá. Y en unos meses ya estará aquí contigo, Daniel. Ok, bueno, Chicago. Muchas gracias, ahí estamos, para que vean que sí mandamos los saludos, ¿eh? José Estrada Hernández también, un saludo para mi hija Emma, un saludo para tu hija Emma, es su graduation, es mañana Emma se gradúa, no sé de qué, pero es Emma Isabela Medina Estrada. Ya se va a la primaria. Bueno, cómo pasa el tiempo, ¿no? Y seguimos atrapados en la zona. Boys, el tiempo se nos vino encima y vamos con otra canción con muchísimo gusto para que la baile, para que la cante, porque no se siente, porque aquí viene la siguiente. ¡Vámonos! ¡Listos! ¡Órale, pues! Ya la agarramos empezada.

Guerrero, hombre, saludamos a Luis, Miriam, ¿cómo están Miriam y Luis Sánchez, que andan dando la vuelta, los angelitos y bien atrapados? Y siguen, qué padre, Miriam y Luis Sánchez, qué gusto, ojalá nos veamos este sábado allá, ¿en dónde? En el Café Literario. Y esto es Loggins en Messina, y nos vamos a ir a corte inmediatamente, atrapados, que el tiempo se nos va.

¡Ah, por ahí anda Roberto Nieto! Roberto Nieto y Maritza Orozco andan en el rol, Maritza y Roberto Nieto.

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1: De atrapadosenlazona.com y compartimos la señal con la poderosa 96.9 al mismo tiempo, pero de 8 a 9 y media nada más, y a las 9:30 pues ya la poderosa se retira allá con Jorge Rubalcaba en cabina. Muchas gracias, y nosotros seguimos las 24 horas, los 7 días de la semana, aquí no paramos. Atrapados, el rock no puede parar, no ha parado y no parará. Y le vamos a seguir con todo el gusto del mundo. Y bueno, quiero saludar nuevamente, sí, porque lo dije muy de pasadita, ¿verdad? Roberto Nieto y Maritza Orozco, que andan dando la vuelta. Y también Luis Sánchez. Órale, Luis Sánchez Vázquez. Mira nada más con su Miriam, que lleva ahí a Luis, lo lleva de la manita sudada ahí en el carro. Muchas gracias. Y seguimos saludando, sí, porque ya es el último momento de saludos, atrapados. Y los que nos quieran seguir, pues ya saben, estamos en atrapadosenlazona.com. Acá continuamos, ya va a abrir la barrita de los atrapados y se pone re suave el after después de las 9:30. Síganos con gusto. Gracias, Alfonso Guzmán. Órale, nos está saludando. Gracias, Miguel Telles Andrade. Muchas gracias también. Gracias, Siria Caloca. Wow, sí, pues, las canciones que están pidiendo, si me las piden cuando estemos por internet, por allá sí se las podemos tocar, porque aquí ya se nos va llenando de ropa el tendedero. Vámonos con Stevie Wonder. Vámonos. Esto es Higher Ground. Stevie Wonder, puro soul, baby. Higher Ground. Saludos a los que andan en el rol.

0: Salud en todos los idiomas, Central Licorera.
1: And the hot fun in the summertime. Qué veranito tan bonito llevamos ahorita. Después de Stevie Wonder, Sly and the Family

0: Ay, yeah. Saludos a la familia Castellón. Saludos a la familia Castellón Padilla. ¿Quieren ir al evento este próximo, próximo sábado? Pues yo creo que sí deberían de ir. No es para menores de edad, atrapados, porque se sirve licor. Pero nos vemos el sábado. Ahí la información está en nuestra página de Facebook, Atrapados en la Zona. Electric Light Orchestra.
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2: Mi amor, siempre es lo mismo. Por más tips que veo en las redes sociales para no llorar, nomás no puedo.
3: Ay, ¿cómo te ayudo? Apenas voy en camino. Oye, pero ahora que recuerdo, tenemos 2 o 3 aparatitos. ¿Por qué no los usas?
2: Es que ya busqué, no los encuentro. Deberíamos tenerlos a la mano.
3: Los guardé porque estorban y tú raras veces cocinas.
2: ¿Y si hago las enchiladas sin cebolla?
3: No, la que va a llorar soy yo. Mira, abre la puerta de la izquierda arriba de la alacena.
4: Siendo honestos, en muchos hogares hay al menos algún utensilio de cocina o electrodoméstico que queda arrumbado por diferentes motivos, ya sea por desconocimiento de todas sus funciones o que al final no parece tan práctico.
3: Para tomar mejores decisiones sobre este tema, hoy hablaremos de las licuadoras de inmersión, también conocidas como licuadoras de mano.
4: Te diremos para qué sirven y para qué no, cuál es su calidad, cómo andan de precios y más datos que te ayudarán a decidir si una licuadora de inmersión es para ti.
3: Hablaremos también de algo que sí es para ti y para todas y todos, y es la naranja. ¡Comenzamos! Si nos has escuchado o has visto publicaciones de la revista del consumidor en redes sociales, seguro que ya te has dado cuenta que siempre te brindamos información útil para que sepas cómo tener una alimentación saludable. ¿Y los estudios de calidad? ¿Qué tal? Son la mejor guía que te ayuda a saber qué marcas de lo que ofrece el mercado son mejores en calidad y precio.
4: Comenzamos con lo más relevante del estudio de calidad de las licuadoras de inmersión.
3: No compres a ciegas. Antes de decidir, mejor infórmate. Mis amigos me recomiendan una licuadora de inmersión. Por ejemplo, Aldo hace su propia mayonesa y otros aderezos. A eso le llamo ahorro. A mi hermana le gusta hacer postres. Dice que estas licuadoras se lavan fácil y casi no ocupan espacio. A eso le llamo practicidad. Decidido. Primero voy a echarle un ojito a la revista del consumidor, porque estar informada me ayuda a hacer una compra inteligente. Esta vez, el laboratorio de la Profeco puso a prueba las licuadoras de inmersión.
5: Revisó que sean seguras, qué tanto ruido hacen, qué tan bien licúan, si pueden triturar alimentos y si cumplen con los requisitos de información como instructivo y garantía. Se encontró que todas son seguras y cumplen con dichos requisitos. El ruido que generan durante su uso se considera de bajo a moderado, por lo que causan leves molestias. En cuanto a su desempeño, se determinó la cantidad de trozos que quedan después de licuar alimentos sólidos con líquidos. Entre más fino sea el preparado que ofrece un modelo, mejor es su calificación. Se concluyó que 11 de las licuadoras analizadas calificaron con excelencia en la prueba de licuado. Solo un modelo de la marca Daewoo presentó fragmentos sólidos de tamaño considerable, por eso obtuvo la calificación más baja en la prueba de licuado. Si te preguntas si en este tipo de licuadoras se pueden moler semillas, la respuesta es que sí. Pero siempre que lo hagas en pequeñas cantidades y de manera ocasional. En esta prueba de moler alimentos sólidos, 6 modelos calificaron como excelente.
3: Antes de comprar, hay que comparar, porque solo así podemos saber qué es lo que más nos conviene.
5: Considera que entre más atributos y accesorios tiene un modelo, es más caro.
3: Checa los precios.
5: De los modelos analizados, se puede decir que 10 son básicos, pues tienen 1 o 2 accesorios y cuestan entre más de 300 y más de 1,632 pesos. Los modelos más completos que se analizaron traen un globo de cocina para batir y 2 vasos, uno de ellos con cuchillas. Si comparamos, por ejemplo, entre las licuadoras con mayor número de accesorios y atributos, encontraremos algunas parecidas.
3: Fíjate bien. Misma calidad, enorme diferencia en precios. Chécalo. Al término de las pruebas, estos modelos demostraron ser excelentes en su calificación global, pero la de la marca Hamilton Beach cuesta alrededor de 700 pesos y la otra supera los 4,000 pesos. Aquí te van algunos tips de compra y uso. Al comprar una licuadora de inmersión, no olvides pedir que te sellen la garantía para que en caso de necesitarla se haga válida. Conserva el comprobante de compra y, de ser posible, sácale una copia o digitalízalo. Antes de usar por primera vez tu licuadora de inmersión, lee el instructivo y ten cuidado. Nunca la conectes hasta que la hayas ensamblado correctamente. ¡Sácale provecho! En el manual verás en qué preparaciones se recomienda su uso. ¡Cuídala! Por lo general, las cuchillas se dañan si mueles hielo o nueces. No debes amasar ni moler grandes cantidades de ingredientes, pues este tipo de licuadoras no están diseñadas para ello. Conoce más detalles de la calidad de las licuadoras de inmersión en la edición 576 de la Revista del Consumidor.
6: ¿Qué te pareció esta información? Fácil y rápido se obtienen comparaciones muy interesantes.
4: Además, puedes confiar en que Profeco siempre te cuida, porque personal especializado verifica que los productos que analiza sean seguros y nos advierte sobre irregularidades y posibles riesgos.
6: Ahora que si buscas disminuir tu huella ecológica, estás en el lugar correcto, porque en los estudios de calidad se incluye información sobre el origen del producto en cuestión, cómo se fabrica y cuál es su impacto ambiental.
4: Ya te la sabes. Para ir a la segura y elegir mejor, no necesitas ir ni navegar de tienda en tienda para comparar. Simplemente consulta la Revista del Consumidor.
6: Aprovecha esta publicación y haz tuya su información.
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6: Además de la fama de la naranja para combatir un resfriado, ¿sabías que favorece la formación de colágeno y, por lo tanto, ayuda a tener una piel bella e hidratada?
4: ¿La prefieres en jugo, partida a la mitad o en gajos? Escucha cómo es mejor.
5: ¿Cada cuánto te comes una naranja? No el jugo, sino sus dulces gajos. Se calcula que una persona que habita en México consume al año casi 38 kilos de naranja. Lo más recomendable es aprovechar toda su pulpa y no solo el jugo. ¿Por qué? Porque además de que 100 gramos de naranja te aportan el 90% de vitamina C que debes consumir en un día, te ayudan a reducir el riesgo de enfermedades como la gripe y a protegerte contra virus y gérmenes. La salud es belleza. Por eso, consume naranja. Checa esto. La lista de vitaminas y minerales que contiene esta fruta favorece la formación de colágeno, fortalece huesos y dientes, mantiene la piel sana e hidratada, ayuda a combatir el colesterol malo, estimula la producción de glóbulos rojos y blancos y, por si esto fuera poco, mejora la digestión. La primera mitad del año es su mejor temporada. En nuestro país tenemos la fortuna de encontrar esta jugosa fruta durante todo el año. Pero ojo, de febrero a junio es de mejor calidad y a menor precio. No te pierdas la oportunidad de aprovecharla. En la edición 576 de la Revista del Consumidor te damos la guía de consumo de naranja.
8: Si necesitas orientación, llama al teléfono del consumidor 555-568-8722 y 800-468-8722.
7: También está a tu disposición el correo asesoria@profeco.gob.mx.
8: Profeco cuida y defiende tus derechos como persona consumidora.
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0: La siguiente actualización de la Copa Mundial es presentada por Nature Valley. Colombia cayó ante Suiza en penales 4-3. Tras empatar sin goles en el tiempo reglamentario y la prórroga, los cafeteros dominaron el juego, pero no pudieron concretar. Rubén Vargas marcó el penal decisivo que eliminó a Colombia del torneo. Suiza enfrentará a Argentina en cuartos de final. Más detalles en nuevaonda.com.
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Son las 7 de la mañana con 7 minutos. Soy Erika Gallego y este miércoles 8 de julio, estas son nuestras noticias. Sigue la polémica en torno a las incapacidades médicas de los policías de Tecate. Miren, en Tecate hay 190 policías municipales. 60 están incapacitados al mismo tiempo. El secretario de Seguridad dijo ayer que podría suponerse corrupción de parte de los médicos de Iztacalli que firman esas incapacidades. Y es que algunos policías tienen incapacidad de 3 años y se ponen a trabajar en otras actividades, en el peor de los escenarios, en actividades ilícitas. Hablando de Tecate, la Fiscalía confirmó que fueron integrantes del Cártel Jalisco Nueva Generación los que dispararon contra una taquería donde 4 personas murieron. Aquí en Mexicali, una persecución que inició en el Valle del Pedregal terminó en Villa Florida. 3 delincuentes que huían terminaron impactados contra un negocio. Otra persona que iba en el carro dijo que lo llevaban privado de la libertad y fue una intervención de la Fuerza Estatal de Seguridad Ciudadana. El Centro de Justicia para las Mujeres anunció la llegada de Vera, una perrita especializada en intervención en crisis que atenderá a niños y niñas que vengan de hogares con problemas de violencia. Y la planta Toyota en Tijuana anunció que el pickup Tacoma dejará de producirse en Baja California para 2030. Van a mudar la producción de esta unidad a Estados Unidos. Muy buenos días, espero que estén muy bien. Ya es miércoles, ojalá que la semana se nos vaya rápido, sobre todo esta semana, que pues va a ser muchísimo, pero muchísimo calor. Espero que estén muy bien, que su día esté iniciando de manera muy positiva y que el tráfico, sobre todo el tráfico, nos esté tratando y se esté comportando. Lo más importante, tengan mucha precaución, ya saben, bien atentos a lo que va pasando alrededor nuestro cuando vamos en el carro, para evitar ser parte de estos accidentes que se reportan. Acuérdense que en la mañana, siempre a esta hora, lo más común o lo más frecuente que atienden las autoridades tiene que ver con choques por alcance, que ya nos han explicado que, es una situación que se relaciona a las mañanas, cuando vamos a prisa, cuando vamos más apurados y a lo mejor también un tanto distraídos. Así que precavidos el día de hoy para evitar

0: ser víctimas pues de este tipo de situaciones. Tenemos muchísimos, pero muchísimos temas que platicar el día de hoy, cuestiones de seguridad o inseguridad, más bien lo que ha estado pasando en el caso pues de Tecate, que sigue siendo Tecate un municipio pues chiquito, pero un municipio pues con mucha problemática, con mucha problemática en cuestión de violencia. Vamos a platicar acerca de eso y también de esta polémica que sigue en torno a las incapacidades médicas. ¿Quién fuera policía de Tecate? Incapacidad médica, 3 años. Se ponen a trabajar en otras cosas que no son policías, o sea, cobran su incapacidad, pero se ponen a trabajar como taxistas, se van a Estados Unidos. El peor de los escenarios, obviamente, pues tiene que ver con el tema del crimen organizado, pero bueno, de algún modo encontraron la fórmula mágica para obtener esas incapacidades médicas que les permiten ausentarse de sus labores, seguir cobrando y hacer otras actividades. Obviamente, quienes sí requieren la incapacidad, pues bueno, quedan afectados con esta situación que ahora se ha puesto en el ojo de todo y sobre todo de las autoridades. Pero bueno, les tengo que hablar de esto que no nos encanta, pero bueno, ya sabemos qué iba a pasar, ya sabemos qué iba a llegar y me refiero, por supuesto, a las temperaturas. Agárrense, pero agárrense de verdad ahora sí, porque es un día súper caluroso hoy y vamos a aplicar el de hubieras venido ayer, porque esta semana de verdad vamos a tener temperaturas, el termómetro estará por los 45 grados centígrados. Para el día de hoy, un cielo completamente despejado. Va a ser un día evidentemente soleado y muy caluroso. Desde muy temprano, Protección Civil nos comenzó a avisar acerca de estas condiciones. Habrá temperaturas de 45 grados centígrados, pero la sensación térmica puede ser por encima de los 47 grados centígrados. Y los vientos pues van a ser muy ligeros, 5-25 kilómetros por hora. La humedad en este momento pronosticada es de un 23%. Son esos días que así como que vamos saliendo de la casa muy temprano y ya está haciendo un calor. Miren, ahorita 7:12 de la mañana y ya estamos con 30 grados centígrados en el termómetro, imagínense ustedes. Pero bueno, pues cuídense mucho del calor. Las autoridades de Protección Civil nos están pidiendo divulgar una serie de medidas, las que ustedes ya conocen, las que siempre decimos, pero no está de más. Ustedes replíquenlas si les toca ahí trabajar en algún lugar, si tienen gente a su cargo, pues también compártanles estas recomendaciones. No ingresar a zonas desérticas, no dejar niños ni adultos mayores, mascotas, por supuesto, tampoco se deben quedar al interior de los automóviles, no hacer deporte o actividades al aire libre en horas pico de calor, vestir ropa en color claro, descansos o intervalos de tiempo quienes trabajen al aire libre, el protector solar es indispensable y beber muchísima, pero muchísima agua. De ser necesario, acudan a los refugios que están habilitados por parte del DIF o por parte de la Secretaría de Salud, esto para que puedan ahí recibir no solo asistencia médica, orientación, sino también suero, agua y todo lo que necesiten para restablecerse. Los que trabajan en calle, por ejemplo, los conductores de plataforma, los repartidores de comida, que me imagino también pues constantemente están expuestos, a veces ellos también utilizan esos servicios y que bueno, si ahí están, utilícenlos. Y las mascotas, ya saben, no las dejen sin sombra, no las dejen sin agua, porque bueno, también pueden ser víctimas de este tipo de situaciones. No hemos visto pelícanos, ¿verdad?, este año todavía. Una situación que se presenta normalmente en la temporada de verano, pero bueno, cuídense mucho del calor, no nos confiemos, sí estamos acostumbrados los mexicalenses, sí sabemos que nos esperan estas condiciones, ya no las sabemos, pero miren, mejor, yo les recomiendo que si hoy se desocupan después de sus actividades laborales y ya no tienen necesidad de salir, no lo hagan, porque de verdad va a ser mucho, mucho calor el día de hoy. Mañana no se diga, mañana el termómetro, incluso creo que mañana el pronóstico marca como el día más caluroso, entonces mejor pues protegernos. Cuídense de verdad y manténganse muy bien hidratados. Platicarles que había trascendido ahí en redes sociales un aviso de parte de una familia que estaba buscando a dos adolescentes que tenían reporte de desaparición. Las jovencitas reportadas como desaparecidas o extraviadas, Alicia Elizabeth y Kiara Michelle, de 17 y 15 años respectivamente. Bueno, avisarles que anoche la fiscalía nos confirmó que estas jovencitas adolescentes, 17, 15 años, ya fueron localizadas. Entiendo que al inicio de la pesquisa se había señalado que eran hermanas o que son hermanas, pero luego anoche nos dicen que no son hermanas. Sin embargo, bueno, ambas estaban reportadas como desaparecidas. La fiscalía nos confirmó anoche que las jóvenes estaban en un domicilio de Villas del Colorado. De acuerdo con información preliminar, fue la Agencia Estatal de Investigación la que recibió una llamada a través del 911. Una persona reportó que las jovencitas que estaban buscando, que la familia había publicado en Facebook y luego también la fiscalía había emitido una ficha de búsqueda, pues estaban en una casa de este fraccionamiento en Villas del Colorado. Ahí llegaron los elementos, confirmaron que se trataba de ellas, estaban físicamente bien. Y les digo, ambas habían sido reportadas desde el 6 de julio como desaparecidas, habían salido de su casa en la avenida de Techeros del fraccionamiento Parajes de Oriente. Ya anoche las autoridades intervinieron, al parecer hay una situación complicada en el entorno familiar y bueno, pues eso es lo que originó quizá que las jovencitas se ausentaran de casa. Pero bueno, ya las autoridades van a intervenir en este caso y pues son menores de edad, evidentemente pues tienen que recibir una asistencia y el acompañamiento de los padres o los tutores. Así que, pues bueno, por fortuna fueron localizadas. Hay algunas imágenes ahí del momento en el que llegan los elementos de la fiscalía. Una persona lo reportó. Por eso es importante cuando vean estas pesquisas, siempre y cuando vengan de un reporte oficial, siempre y cuando, ya no existe, por cierto, qué bueno que tocamos este tema, ya no existe eso de las 72 horas, no es cierto, es falso eso de que si alguien se ausenta de casa, tengas que esperarte a las 72 horas, a lo mejor algún elemento policía mal informado les va a decir, no, te tienes que esperar, sí, pero no. Ya en la fiscalía no existe eso. Ustedes, ante la desaparición de una persona, acudan, repórtenla. A veces porque creemos que todavía sigue esto de que te van a regresar si no se han cumplido las 72 horas y la gente dice, bueno, pues no denuncio hasta que pase ese lapso. No esperen, acudan. Si reciben un maltrato o algo, pues bueno, ya lo evidencian y lo denuncian. Pero ustedes, si acudan, no es cierto este plazo de las 72 horas. Eso quedó en el pasado y se tiene que reportar de inmediato estas situaciones. Vamos a una pausa, 7:17. ¿Quién fuera policía municipal de Tecate? Miren, se incapacitan por 3 años. Se consiguen otro trabajo, o sea, cobran la incapacidad, pero se consiguen otro trabajo. Algunos se van a Estados Unidos, nada más vienen y reactivan en automático su incapacidad. No sé cómo es exactamente el proceso para que te vuelvan a dar de incapacidad, pero encontraron la forma de hacerlo casi automáticamente, se regresan a trabajar en Estados Unidos y evidentemente el peor de los escenarios pues es policías que se ocupan en labores criminales. Vamos a hablar de esto al regresar y también de Toyota, que la Tacoma, el pickup Tacoma, ahora dice Toyota, lo vamos a fabricar en Estados Unidos. No cierra la planta de Tijuana, pero sí cierra la línea de producción del Tacoma. ¿Y qué creen? La Casa Blanca, no sé si han seguido la página de la Casa Blanca, pero de pronto publican ahí con un humor muy ácido algunas publicaciones. Pero bueno, ellos ayer publican la foto de la Toyota Tacoma y dicen Made in USA, ya se hace, ya se fabrica en Estados Unidos. Ahorita platicamos también de esto porque claro, lo importante es pues los trabajadores, si pueden o están en riesgo de perder empleos o perder alguna prestación. Regresamos con esto, son las 7:18 de la mañana. Espero que les vaya muy bien en el camino hacia el trabajo. Ahorita seguimos platicando.
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0: Gracias por continuar con nosotros. Seguramente ayer se enteraron de esto, o si les tocó andar por allá por la zona oriente de la ciudad, a lo mejor les tocó ver movilización. Hubo una persecución que inició en el Valle del Pedregal y que terminó acá en la zona de Villa Florida. Resulta que un carro, fíjense cómo termina esto, un carro se impactó contra un negocio de comida. Lo lamento mucho porque, bueno, las personas del negocio, pues qué culpa tenían, ¿verdad? Y resultaron afectadas. Pero bueno, fue parte esto de una persecución. Hay algunas imágenes que les he estado compartiendo ahí a través de redes sociales y también hay unas acá justamente el momento en el que termina. Es un negocio como de comida, una cocina ahí económica. Esto comenzó, les digo, allá en la zona de Paseos del Pedregal y Calzada Rosa del Desierto. Ahí elementos de la Fuerza Estatal de Seguridad Ciudadana ubicaron un carro que iba a exceso de velocidad. Era un Chevrolet Impala. Eso llamó la atención de los agentes. Le piden que se detenga. El carro, en lugar de detenerse, acelera y ahí inicia esta persecución. De hecho, en las imágenes, las voy a transmitir acá les voy a poner la transmisión en vivo acá en Facebook, para quienes nos siguen en Facebook, se ve cómo el carro termina impactado en la fachada. Les digo que aquí lo malo es que luego termina gente que ni de verla, termina afectada. El carro termina ahí impactado. Le dan alcance, les digo, cuando iban saliendo el Pedregal, el carro, bueno, el conductor no se detiene, sigue manejando. Llegan hasta la calle Tierra Cálida y Paseo Florida en Villa Florida, para los que viven por allá van a ubicar, y ahí pues se impactan contra este negocio, esta cocina económica. Ahí mismo aseguran a dos personas, una se identificó como Armando Alonso, de 33 años, y Fernando Emanuel, de 20. Dentro del carro traían, lo que alcanzamos a ver en la imagen, traían armas de fuego, traían radios de comunicación y otras cosas que, bueno, pues hacen suponer, o que evidencian, más bien no hacen suponer, evidencian actividades ilícitas. Luego, la fiscalía, luego de que saben esto, lleva a cabo un cateo en una vivienda de la zona del Valle de Puebla. Ahí detienen a una persona, Víctor Ramón N., 34 años, originario de Mexicali. Y a esta persona la identifican como presunto integrante de un grupo criminal que tiene presencia aquí en la región. Además, en el carro, dicen, venía otra persona que manifestó a los agentes que lo llevaban contra su voluntad, que lo habían privado de la libertad y que lo iban ahí trasladando. Eso fue lo que pasó el día de ayer. Les digo, por si les tocó a ustedes andar o si viven por allá por la zona de Villa Florida o zonas cercanas, seguramente les tocó ver toda esta movilización que había de parte de agentes de la Fuerza Estatal de Seguridad Ciudadana, y entiendo que después se sumaron elementos de otras corporaciones para apoyar o asistir a los elementos de la Fuerza Estatal de Seguridad. Y miren, esto nos hace ir con el tema de las incapacidades de Tecate. Yo no sé, déjenme busco el dato, se me fue hace rato que andaba ya a las carreras. Yo no sé quién es el director de la Policía Municipal de Tecate. Ahorita lo voy a investigar con el nombre, no lo ubico. Dice por acá Facebook que desde hace un año el responsable de la Policía Municipal de Tecate es José Luis Sarmiento Monge. Lo nombraron en marzo del 2025, José Luis Sarmiento Monge. Hasta les voy a poner una foto. Yo no puedo creer cómo este señor no se dio cuenta que se le incapacitaron al mismo tiempo 60 elementos de la Policía Municipal. ¿Cómo no se dio cuenta y cómo no le reportó al alcalde que 60 elementos se habían incapacitado? Resulta que estos policías pues se incapacitan justamente cuando hay investigaciones que podrían a algunos, no a todos, obviamente, relacionarlos con el tema de actividades ilícitas o actividades criminales. Miren, Tecate, que es un municipio, ayer lo hablábamos, pues pequeño en cuanto a población, no, a diferencia de lo que es Tijuana, luego Mexicali en cuanto a población. Entonces, Tecate tiene 190 agentes de la Policía Municipal. De esos 190, en este momento, 60 tienen incapacidad médica. Ayer hablábamos, algunas personas decían, no, hombre, es un cuento conseguir la incapacidad, tienes que ir para renovarla, obviamente pasar con el médico, quienes hacen bien su trabajo, que el médico te evalúe, que considere el médico y acredite que sí requieres esa ausencia laboral para poderte recuperar. Pero estos policías encontraron pues la fórmula para incapacitarse. El problema es que algunos, dice ayer el secretario de Seguridad, Laureano Carrillo, ya les cacharon que andan pues trabajando en otras cosas, se van a Estados Unidos. Dice el general Laureano, pues llegamos a pedir información. Esto cobra relevancia, fíjense muy bien, hay algo que no hay que perder de vista. Cobra relevancia porque en junio, a mediados de junio, en Tecate le quitan la vida a balazos a un elemento de la fuerza, perdón, a un elemento de la Agencia Estatal de Investigación, que es de una corporación dentro de la Fiscalía. Matan a un agente de la Fiscalía. A la semana, las investigaciones los llevan a detener a dos personas que presumían estaban involucradas. Resulta que esas dos personas eran policías activos, policías municipales, que por WhatsApp intercambiaban mensajes con criminales, les reportaban dónde había cateos, les reportaban dónde había operativos, servían para las dos partes. Y entonces esos policías, resulta que uno, que si ven la foto, pues se ven sanos y pues muy bien, muy sanos, muy repuestos, dirían por ahí. Uno tenía incapacidad médica, el otro la había tramitado y estaba en espera de que se la otorgaran. Entonces esto llevó a la fiscalía a decir, ¿cómo estos agentes que vemos bien y que además andaban en actividades ilícitas, tenían incapacidad médica? Digamos que le buscaron y encontraron con que 60 se habían incapacitado. No es la primera vez que esto ocurre. En el caso de Ensenada ya había pasado que habían detenido policías con incapacidad médica, y en Tecate también antes había antecedentes, pero bueno, ahora son 60. Entonces ayer dice el general de seguridad, el secretario de seguridad, el general Laureano Carrillo, dice, a ver, pues llegamos y pedimos cuentas a la a la Dirección de Seguridad Pública Municipal y nos encontramos con que 60 policías están ausentes. Casualmente, cuando hay de por medio, pues, investigaciones que apuntarían a la participación de policías en actos de delincuencia. Y lo que les decía era, pues, ¿cómo es que el director, este señor que ya encontramos la imagen, ya les decía el nombre, este es José Luis, comandante José Luis Sarmiento Monje, el director de Seguridad Pública y Tránsito Municipal de Tecate, ¿cómo es que no se enteró que 60 policías se le incapacitaron al mismo tiempo? Y lo que es peor, algunos se pusieron a trabajar de taxistas, están en Estados Unidos, miren, bien a gusto, nada más llegan, en automático les pueden renovar la incapacidad y se regresan a sus actividades, que les digo, en el mejor de los escenarios se consiguen otro trabajo, en el peor, pues obviamente, pues se ponen en actividades criminales. Escuchen lo que encontraron, esto fue lo que dijo ayer el secretario de Seguridad en Baja California, la ruta que encontraron, pues en Tecate, los médicos, ahora pues los médicos también tienen que ser investigados, porque dice el secretario, pues qué casualidad que les dan tan fácil la incapacidad a los policías.
13: Unos que ya tienen hasta 3 años en esta situación. Estamos hablando de Tecate, que tiene 190 policías, y de los 190, 60 están en esta situación. Y estas personas en ocasiones se ha detectado que andan trabajando inclusive en otras actividades. O sea, siguen perteneciendo a una corporación policíaca, pero a través de este documento, pues ellos se amparan en esto y se han observado que trabajan inclusive trabajando en Estados Unidos, trabajando de taxistas, trabajando en otro tipo de actividades que no corresponden a la actividad policial para la cual están siendo fueron contratados. Lo vamos a revisar de inmediato, inclusive por esa misma situación se ha planteado ante la Fiscalía la posibilidad de ejercer alguna acción penal, indicios de posibles actos de corrupción de algunos doctores que de manera irresponsable, porque no le podríamos llamar de otra forma irresponsable, en ocasiones están dando este tipo de exceptuaciones al personal, y que es lo que nos está llevando a una situación pues que resta bastante la operatividad de los policías municipales.
0: Eso en Tecate, pero bueno, ayer decían las autoridades, no solamente ocurrió en Tecate, les digo, ya en Ensenada había pasado, en Mexicali dicen que también se ha presentado situaciones en las que los policías, cuando a lo mejor sospechan o alguien les alerta que están siendo investigados o que podría alcanzarlos una investigación, recurren a una incapacidad médica y pues bueno, de esta manera tratan de evadir a la autoridad, se ausentan del trabajo, no se van del todo, pero porque algunos en los anteriores detenciones, en el caso de Mexicali, los detuvieron incluso estando en funciones, terminando su trabajo. Entonces, ayer este tema volvimos a tocarlo con las autoridades, nos decían que ya llegó el tema a la mesa de seguridad. Ayer la gobernadora dijo, a ver, no solamente esto ya lo detectamos en la municipal de Tecate, también pasa en las estatales, también pasa en otras instancias, y ahora pues los médicos de Iztecali o los directivos tendrán que rendir cuentas, revisar, yo insisto, cómo no se dio cuenta el director, 60, si tiene 190 policías, con las eventualidades que pueden pasar, con el riesgo al que siempre están expuestos los policías, con las situaciones que se pueden dar, periodos vacacionales, ausencias, faltas, incapacidades de personas que realmente estén enfermas, ¿cómo no te das cuenta que 60 policías se te incapacitaron al mismo tiempo? Ahora, hablando de Tecate, pueblo mágico, por cierto, dice alguien por acá, y algo que me parecía muy atinado, alguien decía que esto evidencia además que no hay supervisión ni superioridad. Nadie, ¿cómo nadie se dio cuenta que 60 policías, nadie administrativo de esta área se dio cuenta que estaban otorgando estas incapacidades? Entonces, bueno, les digo, otra situación que pasó en Tecate, de este municipio que está pues muy conflictuado en este momento en temas de violencia. En Tecate dispararon en contra de una taquería, seguramente lo vieron hace unos días, esto ya tiene algunos días que ocurrió. Y es la taquería, se llama Taquería Mis Tíos, ahí en Tecate. Resulta que no es el primer hecho violento que se da en el entorno de ese negocio. La propia fiscal nos decía, no es la primera vez, esa taquería tiene antecedentes de algunos homicidios y algunas otras situaciones. Bueno, pues resulta que ya detuvieron a 6 personas. Este ataque, el día o la noche que llegan y disparan contra la taquería, le quitan la vida a 4 personas. 4 personas resultaron muertas. Entendemos que era un ataque al negocio, no como tal a las personas. Había obviamente personas ahí comiendo y perdieron la vida. Hasta el día de ayer sumaban 6 detenidos relacionados a esta situación, pero encontraron que algunos de los detenidos tienen relación o establecen relación con el Cártel Jalisco Nueva Generación, por lo cual atribuyen pues a este grupo criminal este acto o esta situación de violencia. Eso lo dijo ayer también la fiscal, dijo que entre los detenidos pues había destacado, les decía, estas personas de Jalisco que pues aparentemente estaban involucradas y llevando a cabo este tipo de actividades. Las detenciones se dieron durante las últimas horas allá en este municipio. Así que pues una situación complicada la de Tecate, una policía pues que queda de verle evidentemente a los ciudadanos, que pone en riesgo a otros policías, sin lugar a dudas, que pone en riesgo a otros elementos, porque bueno, estamos hablando entonces de policías pues que también amenazan la seguridad o la tranquilidad de los propios elementos. Así que pues vaya situación la que se vive en Tecate, y ahora pues se confirma que atribuyen esta agresión al Cártel Jalisco Nueva Generación. Vamos a una pausa y regresamos. Ayer ya le preguntamos al secretario de Seguridad si siguen confiando en los policías de Mexicali, en los policías de Tecate. Bueno, de una vez, antes de irnos a la pausa, ayer les digo que cuando platicamos de este tema les decía, aquí la pregunta será si la policía estatal sigue o ha perdido la confianza en las corporaciones municipales. Hablando de Tecate, les digo, un agente estatal asesinado, que luego descubren que 2 policías municipales están involucrados. En el caso de Mexicali, con las detenciones a raíz de los homicidios de los elementos de la Fuerza Estatal de Seguridad Ciudadana, pues otro policía municipal. Entonces, lo que vimos en los operativos de la Fuerza Estatal es que no había policías municipales. Ayer le preguntábamos justamente al secretario, pues si sigue confiando en las corporaciones o si intencionalmente pues no los convocaron a formar parte de estos operativos, donde sí había elementos de la Fiscalía, había obviamente elementos de la Fuerza Estatal y había elementos de la Sedena y de la Guardia Nacional. Los grandes ausentes fueron los policías municipales, dice el secretario. A ver, vamos a escuchar lo que dice y ahorita sacamos conclusiones. Yo siento que dijo, no desconfiamos, pero si podemos tenerlos de lejitos, mejor. Yo siento, escúchenlo ustedes y me dicen si entendieron lo mismo que yo. Pero bueno, ayer se lo pregunté de manera directa y esto fue lo que contestó. ¿Le perdieron o no la confianza a los policías municipales, no solo los de Mexicali, sino también los de Tecate, y con lo que ha pasado en Ensenada? Esto dice el secretario.
13: Yo creo que no es pérdida de confianza. Lo que tenemos nosotros es una diferencia de procedimientos de trabajo. La policía municipal está, ustedes lo saben, para atender delitos del fuero común. Las fuerzas estatales, por sus capacidades operativas, por su armamento que tiene de mayor calibre y por su adiestramiento, estamos atendiendo delitos básicamente de delincuencia organizada, delitos en ocasiones también que tienen que ver con el fuero federal, en donde en ocasiones pues tenemos que hacer operativos estrictamente con fuerzas armadas, ¿no? Que es lo que sucedió en el caso del Valle, de la operación del Valle de Mexicali, con la agresión a los compañeros. Me parece que la pregunta va por ese sentido. En esa parte, sí pedimos ahí a la municipal mantenerse al margen, precisamente porque el tema de la amenaza que estamos enfrentando en ese momento, consideramos que no era necesario que ellos estuvieran, por esa razón. Pero no hay ninguna situación de... El tema de desconfianza, me parece que también va por esa situación que se presenta, pero lo que nosotros estamos haciendo, al menos yo como secretario, no es trabajar sin los policías municipales. La estrategia es al contrario, trabajar con los policías municipales, hacerlos trabajar, que hagan su trabajo, porque en muchas ocasiones la estrategia es desconfías porque hay una corrupción y por lo tanto ya pues que no haga nada, ¿no? Aquí con nosotros no, con nosotros la estrategia es al contrario, trabajar con los municipales precisamente para asegurarnos de que cumplan con sus trabajos. Entonces, eso es lo que estamos haciendo. Pero hay operativos sí muy particulares, como este que acaba de suceder, en donde sí, precisamente por el tema de la amenaza, fue que se decidió que se mantuvieran al margen, ¿no? Pero en el resto de operativos seguimos trabajando de manera coordinada con ellos.
0: Bueno, sí les dijeron que no los convocaron. que mejor no se acercaran al operativo. No, yo estoy exagerando, seguramente. Dijo que mejor al margen en ese operativo. Hablando de lo que surgió a raíz del homicidio de los agentes, que pues sabemos ocurrieron hace ya dos semanas, el viernes por la noche, luego el sábado se repite, y ayer decía el secretario que la amenaza continúa, que siguen recibiéndose amenazas hacia los agentes y que sigue habiendo intervenciones en el Valle de Mexicali. Dijo, sí, a esos operativos no los convocamos, no los invitamos, les dijimos que mejor de lejecitos. Yo sí, bueno, él dice que no les perdieron la confianza, pero pues también no ayudan los municipales con estos agentes que se han colado y que son criminales vestidos pues de policías. Vamos a una pausa y regresamos. La Toyota Tacoma dejará de producirse en Baja California, se la llevan a Estados Unidos y la Casa Blanca, fiel a su estilo, ya lo publicó y bueno, Made in USA, ya le puso ahí a la Tacoma. Ahorita se los platico, vamos a una pausa y regresamos, son las 7:40 de la mañana y es miércoles, mitad de semana.
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0: Gracias por continuar conmigo, ya son las 7:44. Qué rápido va la mañana, traía muchas ganas como de platicar con ustedes y se me ha ido la mañana muy, muy rápida, así que espero que para ustedes también sea productiva la mañana y sobre todo que el tráfico, siento que está un poco tranquilo, sé que es época de graduaciones, seguramente hoy tendrán graduaciones algunos, otros la tuvieron ayer, será semana de graduaciones, así que iniciando ya las vacaciones, seguramente... seguramente pues habrá mucho menos tráfico. Eso sí, la fila para cruzar en la mañana estaba algo extensa allá por la zona de la Garita Centro. Saludos a Fátima Michelle, que va acompañando a su mamá al trabajo. Seguramente ya se acabaron las clases, pero acompaña, muchos niños van acompañante, van acompañando, perdón, a sus papás o sus mamás en esta dinámica pues ya de vacaciones. Pero bueno, vamos con otros temas. Ayer la presidenta Claudia Sheinbaum en su conferencia mañanera anunció que hay una que la planta, perdón, Toyota, que está en Tijuana, en Baja California, va a mudarse. Dice que la producción específicamente de la pickup Tacoma la van a hacer ahora en Estados Unidos. Esto no se da de un día a otro. Dijo que va a ser un proceso, digamos, en etapas para poder mudar. Me imagino por el tamaño que, de producción que esto significa. Pues que van a mudarse paulatinamente a partir de este año 2026 y hasta el 2030 ya completamente estará mudada la línea de producción específicamente del pickup Tacoma. Ayer la presidenta dijo que están pues en comunicación con la empresa para ver la mudanza ordenadamente en temas de hacienda, en temas financieros y sobre todo en el tema laboral, que creo que es importante para los trabajadores. Dijo la presidenta que habrá una nueva inversión, que otra empresa automotriz está analizando, bueno, está por invertir $500 millones, que se va a anunciar próximamente esta inversión. Pero en lo que respecta, les decía, a Toyota, pues el anuncio fue hecho por este fabricante japonés. La planta Toyota en Tijuana continúa operaciones, es lo dicho ayer por la presidenta de México en esta comunicación que han tenido a través de la Secretaría de Hacienda, pero que únicamente la línea de producción de Tacoma se va a Texas, si no me equivoco, sí, a Texas. Y bueno, hace unas horas, bueno, ayer en el transcurso del día, resulta que la Casa Blanca en sus cuentas oficiales ya publicó una imagen de la Toyota hecha en Estados Unidos, ya presumiendo, bueno, pues que ahora ellos dicen que tiene que ver con temas aranceles, que tiene que ver con un efecto de esto y que, por eso deciden mudar esta parte de la producción hacia Estados Unidos. Dijo ayer la presidenta que es un proceso gradual que se concluye en el 2030 y que Toyota analiza el futuro que tendrá la planta a partir del 2030. Eso lo dijo ayer la presidenta. Dijo que esto no tiene que ver con la discusión que hay en este momento por el tema del T-MEC y toda esta situación complicada que se ha dado entre los países involucrados. Dijo que es un proceso de reestructuración global de la marca Toyota y que no tiene que ver con eso. Pero Donald Trump, siempre hay dos versiones. Siempre que la presidenta dice que habla con Trump, la presidenta dice, pues pasó esto en la llamada, y luego Donald Trump dice algo completamente diferente. Pero bueno, Donald Trump dice que sí, que esto tiene que ver a los aranceles, a la industria automotriz y que por eso Toyota se está yendo de México, aunque no se va completamente la planta. Pero bueno, una pregunta importante en medio de esto es qué va a pasar con quienes trabajan en esa planta. Entonces, ayer el secretario del Trabajo en Baja California ya nos dijo el dato, son alrededor de 2,000, poquito más de 2,000 los trabajadores que se involucran en esa área de producción. Dijo que se va a cuidar que los trabajadores posiblemente no sean afectados, aunque hay que tomar en cuenta que son trabajadores de alta especialización. Entonces dijo, seguramente ellos mismos podrán colocarse en otros puestos o habrá pues una oferta que los pueda cobijar. Sin embargo, pues obviamente el hecho de que una empresa cierre una producción, pues tiene que cuidarse que se le garantice a los trabajadores que no se les va a afectar, que la empresa no les deje sin finiquitos y bueno, todo lo que hemos visto en otras fábricas, que bueno, aquí en Mexicali se acuerdan que tuvimos el caso aquí en una fábrica. Pero bueno, pues dice esto el secretario del Trabajo respecto a los poquito más de 2,000 empleos que representa esta línea de producción de Toyota.
3: En todo lo que es la planta, en la línea de producción, porque también hay que precisar, es una línea de producción de la camioneta Tacoma, la que de manera gradual estarán migrando de aquí a 2030. Esos 2,800 empleos de momento no están en riesgo. Habrá un proceso, como bien lo dijo la gobernadora y la propia presidenta Claudia Sheinbaum lo expresó hace unos momentos en su mañanera. Lo más importante, desde luego, en todo momento es salvaguardar el derecho y el interés de las y los trabajadores, como lo hemos hecho en todos los frentes y en todos los casos en el Estado por instrucción de la gobernadora. Este proceso, desde luego que se cuidará eso, pero es un proceso gradual, es un anuncio que se materializará de aquí a 2030 y seguramente con las nuevas inversiones que están llegando. La presidenta anuncia una nueva empresa automotriz que estará llegando y bueno, pues es mano de obra calificada, que afortunadamente es con la que cuenta Baja California, que seguramente los que de manera gradual vayan saliendo se podrán ir reorientando hacia las nuevas inversiones y hacia las nuevas industrias.
0: Fue lo que dijo, eso fue lo que dijo el titular de la Secretaría del Trabajo. Obviamente, les decía, son empleados, pues sí, muy especializados por el perfil no profesional que demanda este tipo de empresas, pero pues dijo, vamos a vigilar que no se les afecte en ninguna garantía y vamos a ver de qué manera los reubican o de qué manera la planta actúa en base a los trabajadores de Toyota específicamente. Y dice, o reiteraba, no se cierra la fábrica como tal, únicamente es esa línea de producción. Dice alguien por acá, Trump siendo Trump, ya ven que les digo que la presidenta dijo que no tenía que ver con el T-MEC, que el T-MEC es tema aparte, pero Trump dijo, no, sí tiene que ver con los aranceles. Y ahorita alguien pone, Trump siendo Trump, me recordó a este escándalo que hay ahorita con la FIFA, ya ven todo lo que generó el tema, lo vamos a abordar la siguiente semana con Alex, pero ya ven todo lo que generó el partido ayer con Argentina, que salió el director técnico a la rueda de prensa que organiza la propia FIFA, y señala el director técnico de Egipto que hubo una situación pues amañada o tramposa, dice, porque todo pues parece favorecer a Argentina. Presentaron, entiendo, ya una queja formal ante la FIFA por el arbitraje en la derrota frente a Argentina el día de ayer. Les anularon un gol, dicen que hubo algunas situaciones que no marcaron, pero bueno, me recordó a que luego, cuando se acuerdan cuando pasó esto de que Trump le llamó a Infantino para que vieran lo de una tarjeta roja que le habían puesto a un jugador de la selección de Estados Unidos, como que la FIFA quiso ser así como muy a la sorda, como que sí nos llamó, pero lo vamos a revisar, y se revirtió la tarjeta roja para el reciente partido, que al final del día lo perdieron y terminaron fuera del Mundial, pero como que la FIFA muy a la sorda y muy por debajo del agua. Y luego Trump, siendo Trump, por eso lo digo, Trump siendo Trump, pues resulta que dice, ah sí, yo le llamé al de la FIFA porque soy muy bueno en las llamadas y haciendo negociaciones, yo le llamé para que dijeran esto. Así que así es, el presidente de los Estados Unidos, él sí reconoció que podía hacerlo, que le llamó y que se revirtió la tarjeta roja, que al final, pues bueno, la selección de Estados Unidos quedó fuera. Pero gran tema, oigan, la polémica que hay, por cierto, en la FIFA y estos señalamientos. No sé si es la primera vez que una selección como tal dice lo que ayer dijo el director técnico de FIFA, explotó contra esta organización, dijo, sé que habrá consecuencias, pero diré y mantendré este dicho de que hay una situación tramposa. Y bueno, pues vamos a ver, no sé qué consecuencias va a venir para Egipto. Omar, tú que conoces de esto, ¿lo pueden multar? ¿La FIFA puede multarlos quizá? Pero bueno, los conocedores de fútbol acá me dirán mejor. Vamos a una pausa y regresamos, son las 7:52 de la mañana.
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19: 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Ya que estás bien informado, continuamos con más de la programación.
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0: Gracias por continuar conmigo. Ya nos vamos prácticamente en este día de calor infernal para Mexicali. Pero miren, vámonos con una buena noticia en medio de todo lo que estuvimos hablando hoy tan terrible. Fíjense que ayer se presentó a Vera, es una perrita. Ayúdenme acá con la raza. Quien vea acá el video, creo que es una cocker, no estoy segura. Pero Vera es una perrita que se incorporó el día de ayer a el Centro Estatal de Justicia para las Mujeres. Estos lugares, en Mexicali hay uno, ahí por la Clínica 28 del IMSS, al ladito hay un edificio. En estos edificios se concentran todas las autoridades que podrían tener, que deben involucrarse para atender a una mujer que ha sido víctima de violencia. Obviamente ustedes saben que cuando hay una mujer víctima en el hogar de violencia, pues no solamente alcanza la violencia a ella, sino que también los niños, las niñas, los adultos mayores a veces incluso se vuelven víctimas también de esta situación. Entonces, bueno, Vera va a estar ahí en este centro porque las mujeres que lleguen a terapia con sus niños van a recibir los niños también una terapia. Algunos niños pues llegan muy ansiosos, obviamente, por lo que han vivido, pues llegan a un lugar nuevo, los niños no están acostumbrados a tratar pues ni con psicólogos ni con personas de tema legal, entonces esto les puede generar mucha ansiedad. Entonces Vera va a ser asistente para los niños y las niñas que tengan esta situación. Si no me equivoco, es una cocker. Sí, ¿verdad? Está muy bonita, muy tranquila. Ayer la presentaron ahí en la conferencia de la gobernadora en la mañana y la presenta justamente la directora del Centro Estatal de Justicia para las Mujeres. La intención pues es que ella esté ahí y cuando los niños... ella tiene una capacidad para olfativa, nos explicaron, para cuando alguien tiene ansiedad o una situación de crisis, ella interviene, los calma, los tranquiliza, sirve también como un factor pues para que los niños se relajen, se entretengan y vayan abriendo su mente y su situación para cuando son abordados por los psicólogos. Entonces, bien, por Vera, muy bonita, si la pueden ver acá en las imágenes. Ayer les puse ahí unas fotos también en la mañana y pues ya es parte del equipo del Centro Estatal de Justicia para las Mujeres. Hay uno en San Quintín también, ahí en Tijuana, y otro aquí en Mexicali, y pues creo que los beneficios de los animales, de los perros, nos siguen sorprendiendo y nos demuestran cada día pues por qué son tan indispensables en nuestra pues en nuestra sociedad, en nuestro día a día. Así que ahí está Vera, muy bonita, muy muy bonita, y ya es parte, ya está en funciones. Si hay algo, ojalá nadie lo necesitara, no queremos que ningún niño o niña viva esta situación, pero de necesitarlo, pues van a ser asistidos por un psicólogo y por Vera, que va a estar ahí de aliada. Vamos a despedirnos, gracias por haberme acompañado esta mañana, espero que su día sea muy productivo, pórtense muy bien, manejen con mucha precaución y nos vemos aquí el día de mañana. Ya viene el Tao Montinola con el playlist que necesitamos.
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0: 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Colombia cayó ante Suiza en penales 4-3 tras empatar sin goles en el tiempo reglamentario y la prórroga. Los cafeteros dominaron el juego, pero no pudieron concretar. Rubén Vargas marcó el penal decisivo que eliminó a Colombia del torneo. Suiza enfrentará a Argentina en cuartos de final. Más detalles en nuevaonda.com.
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4: Aprovecha de los demás, presume mucho y nada aporta. El protagonista decide ponerle fin a esta relación y dejar de tolerar esos comportamientos tóxicos. Aunque la versión de Elvis es la más famosa, la canción Hound Dog fue grabada por primera vez en el 52 por Big Mama Thornton, que con una interpretación que estuvo más cercana al R&B, al Rhythm and Blues, pero... ya cuando llegó a la voz de Elvis fue otro nivel. Al llegar a esta interpretación de Elvis en programas de televisión causó tanta polémica en los 50s que algunas cadenas decidieron grabarlo únicamente de la cintura hacia arriba por la forma en que movía las caderas. Y las caderas de Elvis no mienten. Así que vámonos con esto. Hound Dog suena aquí en el Rock and Roll.

Seguimos con más del rock and roll. Ahí escuchaste Hound Dog del buen Elvis. Fue lanzada por allá en el 56. Permaneció 11 semanas en el número 1 de las listas estadounidenses, convirtiéndose en uno de los mayores éxitos de las carreras de un pilar, obviamente, del rock and roll. Continuamos con más de este playlist. Seguimos con más del rock and roll. 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Por lo pronto pues voy a continuar con más de este playlist, voy a seguir con más del rock and roll y nos vamos con una canción que nos habla de sentirse que puedes con todo el mundo.

mundo, que eres imparable, que puedes disfrutar la vida al máximo y vivir el momento con energía desbordante. Un himno obviamente a la libertad, a la diversión y obviamente también a la confianza en uno mismo. El buen Freddie Mercury escribió la canción durante una etapa en la que disfrutaba intensamente la fama y las giras. Su letra refleja esa sensación de euforia, de vivir sin frenos y demás. Aunque hoy es una de las canciones más queridas de Queen, el guitarrista Brian May confesó que al principio tenía sentimientos encontrados hacia la canción porque sentía que representaba el estilo de vida excesivo que estaba llevando Freddie Mercury y que lo llevó a su decadencia en algún momento y que hizo que también se separara la agrupación. Obviamente, hablando de decadencia, no por los temas que tuvo de salud después, sino por los temas de comportamiento que tuvo hacia la agrupación y que durante un tiempo esto provocó la fractura de la agrupación Queen y se separaron. Fueron muchos temas y esto fue derivado de la fiesta, de los excesos, de las drogas y demás. Así que nos vamos con esto. Don't Stop Me Now. Lo escuchas aquí en el Rock and Roll.

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3: Seguimos con más del Rock and Roll. 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Muchas películas para niños, ¿eh? Eso es lo ideal. Muchas para niños. Está La Invitación, está Evil Dead, la nueva película, En Llamas se llama. También está por ahí El Día de la Revelación, Supergirl, La Odisea, está por entrar el 29, por ahí Spider-Man, Un Nuevo Día, el 29 de julio. Pues bueno, son opciones que están por ahí bastante, bastante buenas. Y pues entre muchas otras películas que están en cartelera, Jackass, la última y nos vamos. ¿Ya la viste, Sandra? No la veas. No sé qué me pasó. Toda mi infancia, juventud, adolescencia, me gustaba Jackass. Me divertía mucho. En esta última, estar sentado viéndola, me volteaba cada 5 minutos. No puedo estar viendo esto ya. Era demasiado, demasiado estrés para mí. Ya llegué a la edad. Ya no es para mí. Ya soy mi mamá o mi papá en su momento diciendo: ¿qué estás viendo? ¿Qué demonios estás viendo, niño? Continuamos con más en el Rock and Roll. Seguimos en el playlist. Ahora nos vamos por ahí. Una canción del buen Rick James. Esta canción habla de una mujer extravagante, segura de sí misma y amante de la fiesta. Rick James la describe como alguien que rompe las reglas y vive a su manera. Que regresando ahorita a las tómbolas, está abierta hasta las 9:45, porque con esto ya que se me olvidó decirles todo el chisme. Está hasta las 9:45, están mis historias, corran a mi Instagram, síganme, @TavoMontinola. Ya que me sigues, ya puedes participar en la tómbola. Continuando con la canción, el icónico riff de bajo fue reutilizado por MC Hammer en su éxito You Can Touch This, convirtiendo a Super Freak en una de las canciones más sampleadas de la historia del pop y en el mundo del hip hop. Así que nos vamos con esto de Rick James, Super Freak, en el Rock and Roll.

Por allá lanzada en los 80s dentro del álbum Street Song, Super Freak se convirtió en el mayor éxito de Rick James y clásico imprescindible del funk. Obviamente, esta canción es una de las más ampliadas. El ritmo, el groove que tiene está en otro nivel. Saludos del otro lado de la frontera. ¿Dónde andan escuchando? Díganme en dónde en estos momentos. Búscame en Instagram, mándame mensaje. Tavo, te estoy escuchando en tal lugar. Estoy en mi trabajo es este. Estoy de compras en este lugar y tienen a todo volumen ahí el rock and roll. Pues bueno, mándame mensaje y les mandamos saludos a ustedes y al lugar también, solamente por tenernos. Nos vamos ahora con el siguiente track que corre a cargo de Soft Cell. Esta canción nos habla de una relación bastante tóxica, de la que el protagonista necesita estar escapando. Una despedida a un amor que ha dejado de ser sano, que ya es destructivo, que ya hay sufrimiento, que ya lo provoca. Aunque la versión de Soft Cell es la más famosa, Tainted Love fue grabada originalmente en el 64 por Gloria Jones. Años después, el dúo británico la transformó en un éxito mundial con un característico sonido más llevado a lo electrónico. Y bueno, esta canción pasó 43 semanas convirtiéndose en una de las más sonadas y 43 semanas consecutivas en el Hot 100 de Billboard, estableciendo un récord en su momento para una canción dentro de las listas de popularidad. Así que nos vamos con esto de Soft Cell, Tainted Love. Lo escuchas en el Rock and Roll.

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12: Seguimos con más del Rock and Rolla, seguimos en el playlist de esta mañana. 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Seguimos con más del Rock and Roll. Ahí les compartí una fotito de ahorita por allá en Instagram, en @tabomontinola, para que vayan a dejarle amor. Por lo pronto, yo continúo con más del playlist de esta mañana. Ahora nos vamos con algo de Michael Jackson. Esto se llama Smooth Criminal. Quédate aquí en el Rock and Roll.

Seguimos con más del rock and roll. Ahí escuchaste al buen Michael Jackson con Smooth Criminal. Y bueno, vamos a seguir con más del rock and roll. Vamos a seguir con más del playlist de esta mañana. Por acá me enviaban mensaje ahorita de en Instagram. Déjenme revisar porque aquí está. Dice, saludos desde Kenworth, Tavo. Acá nos están escuchando. Muchas gracias, Jesús Gerardo Monroy. Hermano, muchas gracias por estar escuchando, y a toda la gente de Kenworth, que efectivamente sí me toca mucho que tanto personas que operan como en los talleres de Kenworth ponen ahí el rock and roll. Así que muchas, muchas gracias. Herbie también por acá dice, saludos desde la hermana República de Palaco. Un saludo a toda la hermana República de Palaco y a los que nos escuchan en áreas a la redonda. Vamos a continuar con más del rock and roll. Todavía hay muy buen playlist para soltar. Todavía tenemos por ahí algunos tracks para todos ustedes. ¿Qué les parece si nos vamos con una canción que nos reflexiona sobre los deseos, las ambiciones y la naturaleza humana? Habla de cómo cada persona busca algo diferente en la vida y de las distintas formas en las que las personas se relacionan entre sí. Annie Lennox y Dave Stewart escribieron la canción cuando atravesaban una ruptura sentimental, pero decidieron seguir trabajando juntos. De esa difícil etapa nació el mayor éxito de la agrupación Eurythmics. Así que nos vamos al siguiente track. Esto se llama Sweet Dreams Are Made of This. Es de Eurythmics con Annie Lennox y Dave Stewart. Lo escuchas aquí en el Rock and Roll.

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9: Seguimos con más del Rock and Roll. 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Continúo con más del rock and roll. Nos vamos con una canción que nos cuenta la historia de Tommy y Gina, una joven pareja trabajadora que enfrenta problemas económicos, pero que sigue luchando unida, con la esperanza de salir adelante, un himno a la perseverancia y un himno al amor. Bon Jovi, el buen John Bon Jovi, estuvo a punto de dejar esta canción fuera del álbum porque no estaba tan convencido de ella. Fue el guitarrista Richie Sambora que le dijo: "Hey, termínala. Ponle en el álbum, algo va a pasar con esta canción". Y terminó convirtiéndose en el mayor éxito de la agrupación. Así que nos vamos con esto, Living on a Prayer, Bon Jovi en el Rock and Roll.

Seguimos por acá en el rock and roll, incluido en el álbum Slippery When We Wed del 86. Living on a Prayer llegó al número 1 del Billboard Hot 100 y es una de las canciones más coreadas en la historia de la agrupación. Continúa, y de hecho me atrevo a decir que hasta en la historia del rock, ¿eh? Vamos a continuar con más del rock and roll. Vamos a seguir en el playlist de esta mañana. Y saludos por acá a todos los que siguen en el rock and roll, a todos los que están disfrutando. Saludos a Elizabeth, que por acá nos está escuchando también. Muchas gracias, nos envió una fotito escuchando un video, escuchando el rock and roll. Elizabeth, un abrazo enorme. Y a todos también los que siguen enviando sus mensajes, se agradece bastante. Los voy a llevar a la siguiente canción. Saludos también a Estela, que por acá me envió un video escuchando también el rock and roll. Estela, qué bueno que están disfrutando del rock and roll. De eso se trata la vibra de esta mañana. Ahora los voy a llevar con una balada. Voy a cambiar el ritmo del movimiento de lo alegre a una balada que te pone a pensar, una canción de despedida. El cantante, consciente de que su vida ya está llegando al final, agradece a todo mundo, a sus amigos, a su padre, a la persona que ama por esos momentos compartidos. Una reflexión sobre el valor de la vida y también de los recuerdos. La versión que tiene Terry Jacks es una adaptación en inglés de la canción francesa Le Moribond. No sé si se pronuncia así, la neta, me quise escuchar bien francés. Escrita por Jacques Brel en el 61, la letra fue adaptada por un tono más nostálgico y menos irónico, porque la canción original, pues bueno, era más ironía que nostalgia. Terry Jacks produjo esta canción en el 73, después de que otros artistas descartaran grabarla. El resultado fue el éxito que conocemos a nivel global. Así que nos vamos con Seasons in the Sun, Terry Jacks en el Rock and Roll.

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14: Seguimos con más del Rock and Roll. Por acá dice: buenos días, Tavo. ¿Se podría mandar un saludo a todos los que trabajamos en el juzgado del kilómetro 43? Claro que sí. A todos los que están trabajando por allá, un saludo enorme. Y a los fantasmas del camino de paso. También a todos los fantasmas del camino. Espero no sea de manera literal. No quiero que se parezcan en la noche. Espero que sea un club de motociclistas o de algo por el estilo. Así que, fantasmas del camino, les mando un saludo enorme. Vamos a continuar con más del Rock and Roll. 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Ahora nos vamos con más del Rock and Roll. Saludos al buen Gordo, al Oscar que nos está escuchando en este momento. Y pues, carnalito Gordo, vámonos a la siguiente canción. Nos vamos con una canción que nos presenta a Daddy Cool, todo un personaje carismático, muy seguro de sí mismo, admirado por todo el mundo. La letra habla del estilo, de la confianza y la popularidad que tiene este personaje, y lo celebra con un tono divertido y bastante bailable. Fue el primer gran éxito internacional de la agrupación Boney M, lanzado en la fama por allá en Europa en el 76, convirtiéndose todo un himno en los

0: 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Colombia cayó ante Suiza en penales 4-3. Tras empatar sin goles en el tiempo reglamentario y la prórroga, los cafeteros dominaron el juego, pero no pudieron concretar. Rubén Vargas marcó el penal decisivo que eliminó a Colombia del torneo. Suiza enfrentará a Argentina en cuartos de final. Más detalles en nuevaonda.com.
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Seguimos con más del rock and roll. Ahí escuchaste Daddy Cool. Y bueno, vamos a continuar con más del playlist de esta mañana. 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Continuamos con más del rock and roll. Ahora nos vamos con algo tranqui. Esto es para el buen Oscar Pimentel que nos está escuchando. Vámonos con esto de UB40. Quédate aquí, estás en el rock and roll.

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11: Seguimos con más del Rock and Rolla. 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Continuamos con más del rock and roll. Seguimos en el playlist. Ahora nos vamos con algo de Earth, Wind and Fire. Esto se llama September. Así que quédate con nosotros. Seguimos con más aquí en el rock and roll.

Seguimos con más del Rock and Rolla, seguimos en esta fiesta llamada Rock and Rolla. Muchas gracias a todos los que siguen enviando sus mensajes acá a través de las redes sociales. Les quedan todavía 20 minutos para que la tómbola cierre, así que corre a mi Instagram, Tavo Montinola, si quieres participar por uno de los pases dobles que tengo para Cinépolis. Ahora nos vamos con una canción que nos habla de la esperanza, la paz y los cambios políticos que transformaron a Europa a finales de los 80. Un mensaje de optimismo sobre un mundo que dejaba atrás todas las divisiones de la Guerra Fría. Klaus Main la escribió mientras estuvo en Moscú Music Peace Festival, en la entonces Unión Soviética. La energía del público y el ambiente de apertura lo inspiraron a componer todo un himno. Aunque solía asociarse con la caída del muro de Berlín, la canción fue lanzada en el 90 y terminó convirtiéndose en los símbolos musicales de la reunificación alemana y el final de la Guerra Fría. Así que nos vamos con esta canción que tuvo más de 14 millones de copias vendidas, una de las baladas de rock más exitosas de los tiempos y el éxito internacional de la agrupación Scorpions. Así que vámonos con esto, Wind of Change. Lo escuchas aquí en el Rock and Rolla.

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11: Seguimos con más del Rock and Rolla, seguimos con más del playlist. 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Ojo con esto. Por lo pronto, nosotros vamos a continuar con más del playlist de hoy, vamos a continuar con más del rock and roll. Ahora nos vamos con una canción que, híjole, muy buena canción, de por cierto. Habla de la necesidad de encontrar a alguien en quien confiar plenamente y una persona que sea apoyo incondicional. No es una canción religiosa porque muchos hablan de la figura de Jesús como... está hablando de Dios, está hablando de... No. Lo utiliza como metáfora con una conexión íntima. Martin Gore se inspiró en el libro Elvis and Me de Priscilla Presley, donde ella describía a Elvis Presley como su propio Jesús. Así que nos vamos con esto, Personal Jesus. Lo escuchas aquí, en el Rock and Roll.

Seguimos con más del rock and roll, seguimos con más en el playlist. Esta canción fue lanzada en el 89 como parte de uno de los álbums que tenían nuestros amigos de Depeche Mode y se convirtió en uno de los mayores éxitos de la agrupación y ha sido versionada por artistas como el buen Johnny Cash y Marilyn Manson en su momento. Nos vamos con más, pero antes recuerda que en Super Chivas hay muy buenas ofertas para que te armes la mejor jugada. 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Ahora nos vamos con más música en este Rock and Roll, ya casi cierra la tómbola, así que atentos. Vámonos con algo de Kiss, esto se llama I Was Made For Loving You. Quédate aquí, sigues con más en el Rock and Roll.

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9: Seguimos con más del Rock and Roll Up. Ya cerró la tómbola en estos momentos, ya salió por ahí ganador, así que atentos a sus redes sociales porque al parecer ya se les envió el mensaje a la persona que ganó la tómbola de esta mañana. Instagram, @TaboMontinola, atentos y pues nada, voy a continuar con más música, los voy a dejar en un bloque musical agradeciéndoles a todos ustedes, a todos los que estuvieron escuchando, participando, enviando sus mensajes, aportándole a nuestros amigos de Capitol Records que por acá ahorita se comunicaban, un saludo enorme para ellos y muchas gracias por estar escuchando. También a Jesús Gerardo y a todos los que por acá siguen enviando sus mensajes, no me queda nada más que agradecerles y pues nada, mañana escucharnos aquí en la 96.9 con otra edición más de este programa. Ya se está acabando este miércoles. Ya, vamos relajándonos un poquito, vamos bajándole un poquito a la intensidad. Sandra, muchas gracias allá en los controles y pues nada, que sea positivo, divertido, creativo y productivo, esperando se encuentren un billullo de 500. Muchísimas gracias a todos. Esto fue el Rock and Rolla. Adiós.

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1: Médicos del ISSSTE Cali serán investigados por otorgar incapacidad médica a 60 agentes de la Policía Municipal de Tecate, justo en medio de investigaciones que apuntan a policías relacionados con el crimen organizado. Así lo reveló Laureano Carrillo, secretario de Seguridad en Baja California, quien detalló algunos agentes tienen acceso a incapacidades que por años han venido renovando y que les ha permitido llevar a cabo otro tipo de actividades.
2: Realmente hay unos que ya tienen hasta 3 años en esta situación. Hablando de Tecate, que tiene 190 policías, y de los 190, 60 están en esta situación, y estas personas en ocasiones se ha detectado que andan trabajando inclusive en otras actividades. O sea, siguen perteneciendo a una corporación policíaca, pero a través de este documento, pues ellos se amparan en esto y se han observado que trabajan inclusive trabajando en Estados Unidos, trabajando de taxistas, trabajando en otro tipo de actividades que no corresponden a la actividad policial para el cual fueron contratados. Lo vamos a revisar de inmediato, inclusive por esa misma situación se ha planteado ante la fiscalía la posibilidad de ejercer alguna acción penal en indicios de posibles actos de corrupción de algunos doctores que de manera irresponsable, porque no le podríamos llamar de otra forma irresponsable, en ocasiones están dando este tipo de exceptuaciones al personal, y que es lo que nos está llevando a una situación pues que resta bastante la operatividad de los policías municipales.
1: Informó para Nuestras Noticias Erika Gallego.
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1: La planta Toyota anunció que para 2030 cerrará su línea de producción del pickup Tacoma en Tijuana para mudarla hacia Texas, Estados Unidos. La presidenta Claudia Sheinbaum dijo que la decisión tiene que ver con una logística global de la marca y descartó que sea un efecto a consecuencia del T-MEC, aunque el presidente de Estados Unidos dijo que tiene que ver con los aranceles. En Baja California, el secretario del Trabajo explicó que la planta Toyota no cierra por completo, que se trata de una sola línea de producción, aunque esto podría afectar a poco más de 2.000 trabajadores.
2: Es una línea de producción de la camioneta Tacoma, la que de manera gradual estarán migrando de aquí a 2030. Esos 2.800 empleos de momento no están en riesgo. Lo más importante, desde luego, en todo momento es salvaguardar el derecho y el interés de las y los trabajadores.
1: Informó para Nuestras Noticias Erika Gallego.
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2: El Centro de Justicia para las Mujeres anunció que habrá un perro de asistencia para acompañar a los niños y niñas que acudan con sus mamás al Centro de Justicia para las Mujeres al enfrentar algún tipo de violencia dentro del hogar.
3: Es un activo muy importante dentro de la sesión, ya que Vera no simplemente está como simplemente ahí, sino que Vera tiene habilidades, las cuales fueron entrenadas por, como se mencionó en este caso lo mencionó la directora, Camiso y Etograma. Estas habilidades son, por ejemplo, una de ellas, y es muy importante y muy relevante para la intervención, que ella tiene la discriminación por aroma de ansiedad y la discriminación por movimiento. Entonces, en el caso, en el sentido en el que alguna usuaria, niño, niña o adolescente necesiten esta intervención, Vera hace la contención emocional a esta. Entonces, también se planea con anticipación las sesiones de manera en la que Vera participe como un activo en estas, de manera que pues jugando con ella, dándole comandos, también beneficia mucho en el hecho de que podemos cepillarla y platicar, y ya hemos visto resultados.
2: Informó para Nuestras Noticias Erika Gallego.
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Y ahora con ustedes, ándale, tío, hoy nomás, escríbeme en el cielo. ¿Hace mamá? Sí, escríbeme en el cielo. Con la Lisandra, cómo no, tío, cómo no. ¿Qué recuerdas con esa rola? Escríbeme en el cielo. 201-1499. Oye, promociones, hijo. Móchate.

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Qué grupazo con el que empezaste hoy, tío. Bien lucidito, tío, ¿eh?

0: diciéndote please. Please. Vente por tu che velada a la casa del zarandeado. Escucho tu voz que dice eso,
1: Vente al zarandeado a echarte un tarro congelado.
0: Lázaro Cárdenas frente a Vancouver. Y sí, la verdad que sí. Yo soy muy obediente, la verdad, claro. Así como si me dicen, vente a festejar el 11º aniversario a Pancita House. También me iré para allá también. 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Ahí está.

0: hay ice, dice ice, sí, se ve bien clarito ice. Ajá. Como si hubiera raspado, pues, el hielo, pues, sí. My eyes.
1: Hola, tío, buenas tardes.
0: Hola.
1: Lindo día, aquí, escuchándote.
0: Bebé.
1: Como todos los días.
0: Qué buena onda. Gracias.
1: Saluditos, bendiciones.
0: Qué linda.
1: Para todos tus sobrinos, sobrinas.
0: Eso. Eso. Y para ti también, hija, bendiciones. Muchas, muchas bendiciones. Muchísimas gracias.
2: Sí, a ver, qué gusto saludarte. Excelente miércoles para todos.
0: Venga.
2: A mitad de semana.
0: Venga.
2: Pasen muy, muy bien, la buena vibra.
0: Caliente.
2: Morales, el anunciador del box.
0: ¡Ping!
2: Tu sobrino favorito. Venga, pásenla muy bien. Saludos a todos.
0: Eso.
2: Los sobrinos aquí conectados, escuchando la buena música.
0: Conectados y reconectados. Claro, eso me gusta hacer lo de la conexión. Me encanta lo de la conexión. ¡Qué ole! ¿Cómo anda el hombre?
3: Mediodía de este miércoles.
0: Ya, frío. Micha de la semana.
3: Saludos,
0: Micha.
3: Cordiales, ahí para que me apuntes en las promos.
0: Perfecto, ¿en cuál?
3: Ajá. Pescador, Marcos del Zarandeado.
0: Hoy se va el chief.
3: Areli, pancita, pan duro.
0: Y hoy se va. Tacos de guisado, chief.
3: Los taquitos del señor González.
0: Sí.
3: Y el último, y nos vamos.
0: Ay, de tacos de chief.
3: También
0: te faltó, así. 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

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Oh, tío. Amaneció eléctrico el tío el día de hoy, partiendo la semana en 2 y con Depechito, tío, andas con todo ahora. El tío anda eléctrico el día de hoy.

0: ochentero.
1: Tío, buenas tardes, tío. Feliz miércoles.
0: Parece que traes eco.
1: Espero que estés bien.
0: Gracias, yo sí.
1: Aquí andamos.
0: ¿Dónde? Tío, ¿dónde andas?
1: Apúntame todas las promociones.
0: Hoy se va Taco de Guisado Chief.
1: El jefe.
0: Ajá. Hoy se va.
1: El jefe, el chief.
0: Y hoy tiene promoción Pancita House.
1: Taquitos González.
0: Dos por uno en Pancita.
1: Uh-huh. Vale, con Botanero.
0: También te lo estamos.
1: Sarateado.
0: También.
1: Ajá. Pancita House.
0: También. El bien. Atayuco.
1: Lotería con el tío.
0: También lotería. ¡Lotería!
1: Ajá. Apúntame, tío.
0: También te anotamos.
1: Los mariscos de Quizá.
0: ¿De cuánto? ¿De cuánto?
1: Saludos, tío, saludos.
0: Ya te hiciste bola.
1: No sé, de los Bills.
0: ¿Cuál?
1: Ahí una.
0: Una de las 500. Una de las 500.
1: La que tú quieras, tío. Ajá. Una acá refrigerada.
0: ¿La qué?
1: Help. Ahí que no se pierda el ritmo.
0: Es de los Creedence, esa. Ese es de los Creedence, esa ronda. Sí. Y sigue eléctrico el tío, ¿eh? Oye, ya falta 15 para la una.

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0: ¿Dónde, tío?
1: En África.
0: Así dice, pues.
1: Se me antoja la cheve de la casa del zarandeado con este calor, tío.
0: Sácala, tío. Tun, tun, tun, tun, tun, tun, tun. 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
2: Sí, güey, muy buenas tardes.
0: Yo
2: ya
0: vale.
2: Bien eléctrico, ¿por qué no se pone la de Caballo Blanco, por favor? La
0: ¿cuál,
2: de
0: White Horse. ¿Cuál, cuál?
2: Por favor, aquí viendo los
0: de José Fernández Jiménez. Este es el corrido.
2: 5 de julio, no.
0: Le mandan un mensaje. Caballo Blanco.
2: Lo sigo oyendo, ¿eh?
0: Ándele.
2: Lo oigo todos los días.
0: ¿Y luego?
2: Aquí en la chamba ya no hay mucha quebrada.
0: ¿Y luego?
2: Mucho trabajo.
0: Hombre, qué bueno.
2: Y ya queda bien eléctrico, tío. ¿Qué le parece la de Caballo Blanco?
0: Sí, cómo no. Este es el corrido del Caballo Blanco.
2: Ya ponte para la promo, por favor.
0: ¿En cuál?
2: Acá Tlán de Juárez, la Casa Zarandeado, Juan el Pescador.
0: Hoy se va.
2: La Lotería del Tío.
0: El Chief, el Chief.
2: Y hay unos tacos que anuncian, nomás que
0: el Chief. Se llama el Chief, Lázaro.
2: Ahí estamos, tío, el cuídese.
0: Cuídese,
2: sobrino, porque está muy caliente.
0: Este es el corrido del Caballo Blanco, el de la Rumorosa, ¿va? Sí, ese es el de la Rumorosa. Claro. ¿Cómo se me va a olvidar?
3: Hola, tío. Buenos días, tío.
0: ¿Qué huele tardes?
3: Aquí escuchándote.
0: Perfecto.
3: En tu anuncio del viejo Caicudo.
0: En mi anuncio. No es mío, ojalá fuera mío, imagínate.
3: A la tarde.
0: Ahí está.
3: Ey. Bonito es amanecer contigo.
0: Ah, qué gracias, gracias.
3: Con tu nombre.
0: No, si supieras.
3: Ay, tío.
0: Bye. Te enamorarías. Si supieras, te enamorarías, la verdad. 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Mira nomás con lo que me topé. Maná en inglés. Preciosa música, la verdad. Mira, súbele poquito.

No más, qué rolón. 201-1499. Hay promoción de tacos de guisados de chif. Hoy se va la promo, tío. Mucha titillo. Hoy nos toca gorrear, tío. Sí, claro. Bueno, a ti cada rato, tío. Sí, cómo no. No te escapas, tío, la gorreada, tú. Esa canción me encanta. Más por el título. Se llama El Hombre Lata. Bueno, si fuera caguón, mi gorra. No, pero se queda una lata. Está bien.

0: extraído del Mago de Oz.
1: Claro.
0: Ah, tío, sí, extraído del Oxxo. Ah, tío. Es del Mago. 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Black Moon, buenas tardes. ¿Nos tienes información?
2: Muy buenas tardes, tío Bill. Soy Black Moon y vengo.

0: Aparte, es uno de los grandes éxitos de la cantante norteamericana. Y un 8 de julio de 1995, Michael Jackson llegó al primer lugar de Billboard gracias a su álbum History. Con éxitos como Earth Song, Scream y They Don't Care About Us, el disco vendió más de 20 millones de copias, convirtiéndose en uno de los álbumes más vendidos de todos los tiempos. Un dato es que la canción Scream fue un dueto junto a su hermana Janet Jackson, y el video musical costó 7 millones de dólares, convirtiéndose a día de hoy en el videoclip más caro de toda la historia. Finalizo esta cápsula invitándote a seguirme en Facebook como Black Moon, YouTube como Soy Black Moon, en Instagram y TikTok como I_AM_Black Moon. Eso ha sido todo por hoy. Recuerda que nos sintonizamos en el siguiente programa.
1: Black Moon, muchísimas gracias. Buena tarde.
0: Buenas tardes, tío Abel.
1: Gracias. Oye, me quedo con la duda todavía. Esa del Caballo Blanco la cantó José Alfredo Jiménez, ¿verdad? O Jorge Negrete. No sé cuál de los dos. No supe ya con quién fue, la verdad. Pues me quedaré con la duda, ¿no? Sí. El Caballo Blanco.

con esa música se me antojó la chévere, tío. La de la casa del zarandeado. Con un tarro congelado. Y una charla zarandeada, tío. 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

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Comparen, ¿eh? Comparen para que se den un quemón.

When You Coming Down, Duran Duran. Qué grupazo ese, la verdad. 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

0: como tacos de guisado El Chief. 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Tacos de guisado El Chief. Ahí va, con la primera llamada de esta tarde. Esperemos tengan suerte. Sobrina o sobrino. Vamos a ver quién anda por acá. Primero que nos esté escuchando. Una. Otra. Que tengan la respuesta. Otra. Que contesten. Son muchos, son muchos. Muchos requisitos, tío. Muchos requisitos. Ahí está. No suena. Bueno, sí suena, pero no contestan. La respuesta es muy sencilla. Que nos expliquen la promoción en el último taco y nos vamos. Y se llevan 3 tacos de gorra. Mira, prueba no superada. No contestaron, tío. Mira, lástima. O sobrina o sobrino. Pero sí está registrado, ¿eh? Sí lo registramos. Pues ahí se nos fue la primera llamada. Ya, sin respuesta, mira. Se nos fue la primera oportunidad. No sé si era sobrina o sobrino, pero en fin, ya se nos fue, ni modo. Ahí está la primera llamada. Tacos de guisado Chief. 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
1: My name is Luca.
0: Ah, tener la duda, tener la duda.

Chao. My name is Luca. Peluca. Ahí está Susan Vega. 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Ahí va. Segunda llamada. Vamos a ver si tenemos respuesta. Hola, buena tarde. Nos colgaron, como que andan manejando, están ocupados, están haciendo examen o no sabemos qué onda. Pero sí, plic, nos colgaron.

0: como los dulces, ¿no? Tercera llamada. La primera no me contestaron, la segunda nos colgaron y vamos a ver la tercera opción. Sheila presenta la tercera oportunidad para que se vean la promoción de los ricos tacos de guisado del Chief. Ahí por las Cárdenas. Hola, bueno. Buena tarde. Respuesta correcta.
1: Tacos del Chief.
0: Venga, venga.
1: Tacos del Chief.
0: Ajá.
1: Tenemos la promoción del último nos vamos.
0: Es correcto. En el último taco, ajá, es correcto. ¿De qué se trata? ¿De qué se trata?
1: Pues te regalan ¿qué quiere decirle? El último nos vamos, ¿no?
0: Es correcto. Te lo regalan, perfecto. ¡Felicidades! ¿Cuál es su nombre?
1: Cristian.
0: Cristian, muchas gracias, Cristian. ¿Pediste rola, Cristian?
1: Sí.
0: ¿Cuál?
1: De los Eagles.
0: ¿Cuál es esa? ¿De los Águilas de la América? Sí. ¿Las Águilas de la América? Sí. ¿Y cuál rola?
1: Ándale, esos meros.
0: ¿Cuál? ¿Cuál rola?
1: El Chico Nuevo de la Ciudad.
0: ¿El qué?
1: El Chico Nuevo de la Ciudad.
0: Ah, el tío Abel Nuevo en la ciudad. El tío Abel Nuevo.
1: Ándale.
0: Ándale, ándale. Cristian, muchas gracias.
2: Dale.
0: Eres el ganador de los ricos tacos, ¿eh? Gracias, buena tarde.
2: Gracias, buena tarde.
0: Oye, en la tercera llamada estuvo hasta eso que salió rápido, ¿no? Sí, tres llamaditas y va afuera. De volada contestó el buen Cristian, ¿eh? Gracias. There's

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There's a new kid in town. 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Everybody's listening. Ah, eso no dice, tío. Ya le agregaste, tío. Hay un nuevo tío. Te aseguro que tú no eres, tío. Eso, no. ¡Ea! ¡Ea! ¡Ea! Déjenme decirles que ya estamos pisando la mitad de la semana. Lo demás se va solito. Solito, como un cuchillo caliente en mantequilla. Solito se va. Si vamos a la mitad, ya se nos fue la semana, como quieran. Vámonos pues, tío. Gracias, muchísimas gracias. Que coman muy rico, muy delicioso. Sigan disfrutando este miércoles. Está caliente, está calientón, ¿eh? Caguen en la casa del zarandeado por su che, por favor. Está recongelado y todo el rollo. Gracias.

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3: En Baja California se estima que hay 300.000 personas que forman parte de comunidades indígenas, originarias o foráneas. En este sentido, la diputada local Evelyn Sánchez destacó la importancia de que existan direcciones municipales para atender a esta población y los temas que demanden.
4: En Baja California tenemos un promedio de 300.000 de las comunidades indígenas y afromexicanos. El dato que tenemos más reciente del censo que hizo el INEGI, el 51% de la comunidad indígena y afromexicana está en Tijuana. El otro porcentaje está aquí en Mexicali y San Quintín. Y de las comunidades indígenas que hay de los nativos, pues son los Paipai, los Kumiai, los Cochimí, los Quiliguas y, por supuesto, los que acabamos de incluir en la reforma pasada, que son los cuales los nativos de Baja California y, por supuesto, del interior de la República, pudiera enumerarte de los más en población, que son las comunidades mixtecas: Mixteca Alta, Mixteca Poblana, Mixteca Guerrerense, la Oaxaqueña, los Triquis, los Zapotecos. Y aquí justamente en Mexicali hay una gran comunidad de purépechas, hay un asentamiento, y es por eso que tu servidora ha manifestado a través de exhortos de documentos oficiales para que ya por fin en Mexicali, por favor, saquen la dirección de asuntos indígenas. Ese es un reclamo que lo voy a seguir pidiendo y exigiendo de manera pública y con las comunidades, que por favor ya se apliquen en Mexicali para que saquen esa dirección de asuntos indígenas, porque hace falta mucha atención aquí en Mexicali.
3: Informó para nuestras noticias Erika Gallego.
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2: Médicos del ISSSTE Cali serán investigados por otorgar incapacidad médica a 60 agentes de la Policía Municipal de Tecate, justo en medio de investigaciones que apuntan a policías relacionados con el crimen organizado. Así lo reveló Laureano Carrillo, secretario de Seguridad en Baja California, quien detalló algunos agentes tienen acceso a incapacidades que por años han venido renovando y que les ha permitido llevar a cabo otro tipo de actividades.
3: Realmente hay unos que ya tienen hasta 3 años en esta situación. Hablando de Tecate, que tiene 190 policías, y de los 190, 60 están en esta situación, y estas personas en ocasiones se ha detectado que andan trabajando inclusive en otras actividades. O sea, siguen perteneciendo a una corporación policíaca, pero a través de este documento, pues ellos se amparan en esto y se han observado que trabajan inclusive trabajando en Estados Unidos, trabajando de taxistas, trabajando en otro tipo de actividades que no corresponden a la actividad policial para el cual fueron contratados. Lo vamos a revisar de inmediato, inclusive por esa misma situación se ha planteado ante la fiscalía la posibilidad de ejercer alguna acción penal en indicios de posibles actos de corrupción de algunos doctores que de manera irresponsable, porque no le podríamos llamar de otra forma, irresponsable, en ocasiones están dando este tipo de exceptuaciones al personal, y que es lo que nos está llevando a una situación pues que resta bastante la operatividad de los policías municipales.
2: Informó para Nuestras Noticias Erika Gallego.
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2: La planta Toyota anunció que para 2030 cerrará su línea de producción del pickup Tacoma en Tijuana para mudarla hacia Texas, Estados Unidos. La presidenta Claudia Sheinbaum dijo que la decisión tiene que ver con una logística global de la marca y descartó que sea un efecto a consecuencia del T-MEC, aunque el presidente de Estados Unidos dijo que tiene que ver con los aranceles. En Baja California, el secretario del Trabajo explicó que la planta Toyota no cierra por completo, que se trata de una sola línea de producción, aunque esto podría afectar a poco más de 2.000 trabajadores.
3: Es una línea de producción de la camioneta Tacoma, la que de manera gradual estarán migrando de aquí a 2030. Esos 2.800 empleos de momento no están en riesgo. Lo más importante, desde luego, en todo momento es salvaguardar el derecho y el interés de las y los trabajadores.
2: Informó para Nuestras Noticias, Erika Gallego.
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2: El Centro de Justicia para las Mujeres anunció que habrá un perro de asistencia para acompañar a los niños y niñas que acudan con sus mamás al Centro de Justicia para las Mujeres al enfrentar algún tipo de violencia dentro del hogar.
3: Es un activo muy importante dentro de la sesión, ya que Vera no simplemente está como simplemente ahí, sino que Vera tiene habilidades, las cuales fueron entrenadas por, como se mencionó en este caso, lo mencionó la directora, Camiso y Etograma. Estas habilidades son, por ejemplo, una de ellas, y es muy importante y muy relevante para la intervención, que ella tiene la discriminación por aroma de ansiedad y la discriminación por movimiento. Entonces, en el caso, en el sentido en el que alguna usuaria, niño, niña o adolescente necesiten esta intervención, Vera hace la contención emocional a esta. Entonces, también se planea con anticipación las sesiones de manera en la que Vera participe como un activo en estas, de manera que pues jugando con ella, dándole comandos, también beneficia mucho en el hecho en el que podemos cepillarla y platicar, y ya hemos visto resultados.
2: Informó para Nuestras Noticias Erika Gallego.
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